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Let's get Bienvenidos down. A una nueva edición de Corazón de Tiza. En esta edición hemos querido compartir la música de un hombre que nos ha aparecido en vuestras nominaciones y ya está entre esos temas que muy pronto escribiremos en tu corazón. Hoy descubrimos la música de Tiesto. Corazón de Tiza, ese tiempo de radio que dura una horita, que te lleva, que te trae buena música y te cuenta esas historias de los grupos que a ti te van. Ya sabes que Corazón de Tiza pide tu participación. Primero que pintes un corazón de tiza en tu muro. Para más tarde vamos a ir escribiendo 7 nombres dentro de ese corazón. También pedimos que dejes tus nominaciones, que nos digas cuál es la música que te gustaría compartir con todos nuestros oyentes. Y eso lo haces con un mensaje de texto de voz a nuestro WhatsApp. Ya sabes que te metes en nuestra página oficial de Facebook, Corazones de Tiza, nos dejas un me gusta y le das al botón de arriba a la derecha. De ahí viajarás mágicamente a la aplicación WhatsApp de tu móvil. Ahí nos cuentas qué música te va, a qué música nominas de la que aquí te presentamos. Los saludos de quien va a estar hablándote esta horita, conduciéndote por el mundo de la música, Javier La Onda Cuadrado. El abrazo a toda la peña y si estás dispuesto y preparado, comenzamos.

Grow Armada sacó un álbum de grandes éxitos titulado The Best of Grow Armada, editado en 2004, siendo el último para Pepe Records antes de su firma con Columbia Records. Aquí lanzaron su quinto trabajo, Son Boy Rock, en 2007. Un álbum que estuvo influido por la fórmula empleada en su anterior producción, pero añadiéndole una diversidad de géneros aún mayor, con canciones como esta, Get Down.

A los 13 añitos, Pink era corista de un grupo de hip hop y bailarina. A los 14 componía canciones y realizaba presentaciones como solista en pequeños bares de su ciudad natal. Inició su carrera como un artista de R&B y comenzó a ganar fama a principios del año 2000, año en

Música de Ten Sharp, ese grupo que pasó por varias épocas, por varios nombres. Nos vamos a 1982, a 1984, bajo el nombre de Calles. Con un nuevo impulso, se encerraron en Ford Speakerboard para escribir nuevas canciones para impresionar a las compañías discográficas. Cuando salieron en febrero de 1984 con una nueva demo, finalmente hubo interés en CBS Records. Fue en septiembre de 1984 cuando grabaron tres canciones en estudio Spitzbergen con Michael Hofgerbotzen, incluida una versión de demostración de este tema, When the Snow Falls. Los planes estaban ahí para lanzar el primer sencillo hasta que la compañía discográfica descubrió que ya había otra banda en los Estados Unidos llamada Streets. La banda tuvo que cambiar su nombre. En octubre de 1989, Den Sharp fue elegido por el sonido del nombre.

Después de unos pocos años construyendo una base de seguidores, Muse hizo sus primeros conciertos en Londres y Manchester. La banda tuvo una importante reunión con Dennis Smith, dueño de Sam Mills Studio, situado en un antiguo molino de agua en Cornwall. Esta reunión dio lugar a su primera grabación satisfactoria y el lanzamiento de su primer EP, con una portada diseñada por Howard. Su segundo EP, Muscle Museum, llegó al número 3 en la lista de sencillos indie del Reino Unido y atrajo la atención del locutor de radio británico Steve Lamack, así como de la publicación semanal de música NME.

Eric Carmen ha adoptado un enfoque relajado de la música en la mayor parte de la última década, trabajando solo cuando la inspiración acompañaba a su estado de ánimo. Se trasladó de nuevo al noreste de Ohio desde Los Ángeles hace unos pocos años, contando con el apoyo de su esposa Susan y sus dos hijos, Clayton y Narcin, siendo su principal fuente de ingresos los derechos de la composición y publicación de sus últimos éxitos. Eric se divorció en 2009.

Nirvana es una banda de rock estadounidense formada hacia 1986 por Kurt Cobain y Chris Novoselic. A pesar de su corta existencia como grupo y del suicidio de Cobain en 1994, su música cosechó un tremendo éxito en todo el mundo, hasta el punto de que Nirvana fue considerada una de las mejores bandas de rock de la época y la abanderada del movimiento grunge.

0: started writing this song about Chris Gantry, ended up writing about Dennis Hopper and Johnny Cash and Norman.
1: Chris Christopherson ha estado casado 3 veces y tiene 8 hijos.
0: Bobby Newirth,
1: Jerry. En 1960 contrajo matrimonio con su novia Fran Beer, con quien tuvo 2 hijos, Tracy y Chris. Tras su divorcio en 1969, Christopherson conoció a Janis Joplin, con quien mantuvo una relación sentimental. En una entrevista concedida a la revista Rolling Stone, Joan Baez comentó que tuvo un breve romance con Christopherson entre 1970 y 1971. En 1973 contrajo matrimonio con la cantante Rita Coolidge, con quien tuvo una hija, Casey Christopherson. La pareja se divorció en 1980 y para 1983 Christopherson se casó con Lisa Meyers, con quien tuvo 5 hijos, Jesse, Turner, Jody, Ray, Johnny, Robert, Kelly Mary y Blake Cameron.
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Volvemos al sonido de Nirvana. Porque si no hemos contado mal, ya son 7 los nombres que hemos escrito en tu corazón. Así que hemos de cambiar de sección, nos metemos en nuestra zona transición balancín. Una zona en la que tenemos una balanza virtual en la que hemos escrito 2 nombres colgados uno a cada lado del extremo de esa balanza. Y tú decides hacia qué lado se va a inclinar, quién se va a ir, quién se va a quedar. Ya sabes que tenemos que hacer sitio para que otro nombre quepa en nuestro corazón. ¿Que cómo haces, cómo tomas la decisión? Con un sencillo mensaje de texto a nuestro WhatsApp.

Nuestro otro concursante en esta sección Transición Balancín es Chris Christopherson. Ahí tenemos el duelo ya presentado entre Nirvana a un lado y Chris Christopherson en el otro. Y para dejar tu mensaje de WhatsApp, te metes en nuestra página oficial de Facebook, Corazones de Tiza, le das al me gusta y le das al botón de arriba a la derecha que te llevará directamente a la aplicación WhatsApp en tu móvil. En este tema, Chris Christopherson canta con. Cuenta con la voz de Lori Morgan. Ellos le cantan a esos viejos tiempos.

Ya sabes que la decisión queda en tu tejado, tú decides quién se va y quién se queda. Momento de que cambiemos a nuestra zona de nuevas entradas. En ella te presentamos otros 7 nombres a los que debes de nominar para que vayan subiendo y en un momento dado su nombre sea escrito en tu corazón. Entre esos nombres, ya sabes que son 7, tenemos a Tiesto, a Heart, a Robin Schulz, a Bruno Mars, a Chemical Brothers, a David Guetta y vuestra propuesta de entrada para la próxima edición de Corazón de Tiza, sonando ya los Sex Pistols.

Con la música de Sex Pistols queremos decirte que cambiamos de sección, nos metemos en nuestra zona de degustación, un apartado en el que volvemos a escuchar esos temas que en un momento u otro hicieron tilín en nuestro corazón. Emily Mary Consuelo Estefan, nacida en Miami Beach un 5 de diciembre de 1994. Es una cantante estadounidense, hija del productor Emilio Estefan y de la cantante cubana Gloria Estefan. Ha producido y dirigido su propio álbum debut, Take Whatever You Want.

Os recordamos quiénes son los Clean Bandit. Es una banda de música electrónica originaria de Reino Unido. Su sencillo Mozart House es de 2013, lanzado por Black Butter Records y alcanzó el número 17 en el Ireland Single Chart. En enero de 2014, el sencillo Red Bee alcanzó el puesto número 1 en la lista de sencillos del Reino Unido, el cual se mantuvo en la cima de la tabla durante 4 semanas. Ese mismo año alcanzó el puesto 10 en el Billboard Hot 100. En 2015, con Ratir B, la banda gana el premio Grammy a la mejor grabación dance.

En abril de 1985, a-ha publica una nueva versión de Take On Me, remasterizada por John Rapplin y producida por Alan Turney. Pero nuevamente la canción fracasó. Convencidos del potencial del tema, se graba un vídeo dirigido por Steve Barron en el que se hace uso de una innovadora técnica que mezcla escenas reales con escenas animadas en blanco y negro cual cómic. El vídeo se convirtió en un fenómeno a nivel internacional y fue ganador en 1986 de 6 premios MTV. El vídeo empuja a esta canción, lanzada por tercera vez en septiembre de 1985, al primer puesto de numerosos países y se convierte en un éxito, llegando al número 1 en los Estados Unidos, al número 2 en Reino Unido.

Blur publicó en su Country House el primer sencillo de su nuevo álbum en agosto de 1995, con total atención de la prensa, ya que Albarn había pedido que la publicación del sencillo se adelantara una semana para competir con la publicación de Roll With It, un nuevo sencillo de los principales rivales de Blur, Oasis. La estrategia, sin embargo, fue contraproducente, aunque la banda ganó la batalla con Country House, convirtiéndose en el primer sencillo número uno. Oasis tuvo más ventas con su álbum multiplatino.

El 17 de febrero de 2015, Morat lanza su primera canción, Mi Nuevo Vicio, en colaboración de Paulina Rubio. Con él, Morat consiguió un disco de platino digital, un número uno de ventas digitales en España y un número uno en Airplay en México. Ese mismo día se lanzó otra canción titulada Cuando me duele, en dos versiones, una en el estudio con un lyric video y otra acústica con la producción de Mauricio Rengifo.

Cristina Aguilera estaba disgustada con la falta de control sobre su música e imagen, por lo que presentó una demanda a su manager, la cual ganó. De esta manera comenzó a manejar su imagen y sonido artístico con su tercer álbum de estudio, Stripped, en 2002, en el cual asumió el control creativo y del que se desprendieron éxitos como Dirty, Beautiful y Flitter, que alcanzaron altas posiciones en las listas musicales de varios países.

The Pretenders es un grupo anglo-estadounidense de pop rock que en sus comienzos, 1978, formó parte de la llamada New Wave.

La banda se componía originariamente por su fundadora, compositora, guitarrista y vocalista Christy Hind, el guitarrista James Honeyman Scott, el bajista Peter Pardon y el baterista Martin Chambers. Las muertes de Honeyman Scott y Pardon por consumo de drogas malograron esta formación, y los múltiples cambios de músicos en los años posteriores han dejado a Christy Hind como único miembro permanente y referente absoluto del grupo. La actividad pública de Hind ha trascendido el terreno musical y se ha destacado como activista en favor de diversas causas. El grupo se hizo conocido con temas como Don't Get We Grown y ese mismo que estamos escuchando, Black on the Chain Gang.

El año 1961, Ana Belén debuta en un programa de Radio España, Vale en Todo, presentado por Bobby de Glané

en el que ya dio muestras de saber estar sobre un escenario. En 1964, año en que grabó sus primeras canciones, ya era conocida en las emisoras musicales como Nueva Niña Prodigio. De ese primer sencillo, la canción más promocionada fue Qué difícil tener 18 años.

Siete han sido siete, ni más ni menos, los nombres que hoy hemos escrito en tu corazón. Grow Armada, Pink, Ten Sharp, Moose, Eric Carmen, Nirvana, Chris Christopherson. En nuestra zona transición balancín han quedado batiéndose en duelo dos nombres, tú decides quién se va, quién se queda, Nirvana o Chris Christopherson. Un hombre que sí que entrará en nuestra próxima edición de Corazón de Tiza son The Sex Pistols. Hoy los hemos escuchado con ese tema Dios salve a la reina. Ya sabes, te metes en nuestra página oficial de Facebook, Corazones de Tiza, nos dejas un me gusta bien grande, le das al botón de arriba a la derecha y entrarás en la aplicación WhatsApp de tu móvil. Ahí nos puedes contar qué música es la que a ti te va. Si tu nombre no está en nuestro listado, ya sabes que debes de sugerírnoslo con tus nominaciones. Los saludos de quien ha estado hablándote durante esta horita de Buena Radio, Javier La Onda Cuadrado. El abrazo a toda la peña. Ya sabes que este tiempo de radio no termina aquí, continuamos contigo en redes, puedes contarnos cositas, así que enrédate.

0: Saludos, buenos días, bienvenidas y bienvenidos a la Onda Local de Andalucía. Esta es la primera edición de Este a Oeste y hoy es miércoles 12 de agosto. El incendio de niebla sigue preocupando a buena parte de la ciudadanía de nuestra comunidad. La mejor conclusión de la jornada de trabajo de este martes es que las labores del dispositivo desplegado en la zona y las condiciones meteorológicas han permitido reducir a la mitad la propagación de las llamas. Hablamos de más de 25.000 hectáreas afectadas y, como decía a última hora de este martes el vicepresidente primero de la Junta y consejero de Presidencia, Sanidad y Emergencias, Antonio Sanz, es como si hubiera 7 incendios distintos, lo que dificulta sin duda el trabajo del operativo. En lo positivo, el ahogamiento de sus flancos, gracias al trabajo de los medios aéreos terrestres y la maquinaria, están permitiendo frenar su expansión.
1: Es como si fueran 7 incendios. Por eso crece en distintas dimensiones y zonas que nos dificultan el trabajo, pero lo importante es la reducción de la evolución del incendio por ahogamiento de su flanco. Le estamos cerrando puertas por fin ya a la expansión del incendio, lo cual no quiere decir que no haya activaciones, que no haya reactivaciones, que no haya frente a los que haya que atacar, porque lógicamente son zonas que se puedan provocar y se podrán provocar reactivaciones durante todo el tiempo, pero al menos sí que no se extienda mucho más allá.
0: El delegado del Gobierno de España en Andalucía, en funciones, y su delegado en Sevilla, Francisco Toscano, ha explicado que desde el Ejecutivo Central se ha reforzado el despliegue en la zona con más recursos humanos, especialmente de la Unidad Militar de Emergencias. También ha destacado el papel esencial de los alcaldes y alcaldesas de las localidades afectadas. Además, añadía un mensaje de paciencia, serenidad y tranquilidad en una noche sin novedades para las personas desalojadas de sus domicilios, que siguen siendo 681. La Guardia Civil no ha dejado de patrullar esos municipios y no han informado de que se hayan producido incidentes en materia de seguridad. Haciendo un símil futbolístico, Toscano decía que le han robado la posesión de la pelota al incendio, pero queda mucho partido. En estos momentos hay 6 carreteras cortadas y otras tantas afectadas. Y de Colombia, que enseguida iremos allá, el último balance nos deja al menos 180 muertos como consecuencia del terremoto de este pasado lunes. Afortunadamente, también se está logrando rescatar a personas afectadas. Vamos a ver más asuntos que van más allá de este apunte de portada con nuestra compañera Alba Sáez.

0: Alba, Andalucía eleva 29 los casos del virus del Nilo tras detectar 3 nuevos en la provincia de Sevilla.
1: En concreto, los nuevos casos se han localizado en Sevilla Capital, La Puebla del Río y Los Palacios y Villafranca, con un positivo en cada uno de estos municipios, según la última actualización de la Junta de Andalucía. De los 29 casos confirmados hasta el momento, 20 han presentado una enfermedad leve y 9 han desarrollado enfermedad neuroinvasiva. En cuanto a su evolución clínica, se ha registrado una defunción. Una persona se ha curado sin secuelas y los otros 27 presentan una evolución provisional favorable. Todos los casos humanos detectados este año en Andalucía se concentran en la provincia de Sevilla. Villamanrique de la Condesa continúa siendo el municipio con mayor número de positivos, con 6, seguido de La Puebla del Río con 5, Coria del Río y Dos Hermanas con 4 casos cada uno y Palomares del Río con 3.
0: Además, en nuestra región va a haber este miércoles un eclipse solar. No sé si se habían enterado. Por primera vez en más de un siglo.
1: Sí, nuestra comunidad va a ser uno de los territorios desde los que podrá observarse al atardecer de este miércoles el primer eclipse total de sol visible desde la España peninsular en más de un siglo. La franja de totalidad atravesará el país de oeste a este y pasará por numerosas capitales de provincia, entre ellas las andaluzas. El fenómeno, que se verá de forma parcial en la comunidad, comenzará en torno a las 8 menos 20 de la tarde, con ligeras variaciones según el punto de observación. Para visualizar este eclipse, el Observatorio Astronómico Nacional ha aconsejado no observar al sol directamente, ni a simple vista, ni utilizando gafas de sol convencionales. Durante un eclipse parcial, el sol nunca queda completamente oculto por la luna y, por tanto, mirarlo sin una protección segura y adecuada puede provocar daños en la vista. Para disfrutar del fenómeno con seguridad, ha pautado utilizar gafas de observación del eclipse homologadas. Además, advierte de que tampoco debe observarse el sol mediante cámaras, videocámaras, telescopios, prismáticos u otros instrumentos ópticos que no estén preparados para la observación solar y que no dispongan de los filtros adecuados.
0: Por supuesto, será un asunto que abordaremos en el segundo tramo de este informativo, a eso más o menos a partir de las 9 y 20 de la mañana, con varios consejos y un par de invitados muy especiales. ¿Tú dónde vas a ver el eclipse, Alba?
1: Pues en mi pueblo, en Alcalá de Guadaira, en Sevilla.
0: Pues ya saben ustedes que les vamos a dar todos los consejos para que esto no les afecte a su salud visual cuando llegue la hora, que no lo veremos de forma total, pero evidentemente es un fenómeno que no hay que perderse. Y un apunte más de la mañana, porque hay activo un aviso naranja por hasta, Dios mío, 41 grados y aviso amarillo también por lluvia en Almería y Granada.
1: Así es, el calor va a continuar azotando Andalucía una jornada más y este miércoles se activa el aviso naranja por altas temperaturas en Córdoba, Jaén y Sevilla por hasta 41 grados, mientras que Cádiz, Granada y Huelva estarán en alerta amarilla. Además, la lluvia y las tormentas podrían aparecer en zonas de Almería y Granada, donde también se ha decretado aviso amarillo por estos fenómenos. Lluvia y tormenta activarán el aviso amarillo entre las 2 y las 8 de la tarde en las comarcas almerienses del Valle de la Almanzora y Los Vélez y en las granadinas de Guadix y Baza. En estas zonas se esperan precipitaciones acumuladas de hasta 20 litros por metro cuadrado en una hora. Además, las tormentas podrían estar acompañadas de rachas de viento muy fuertes y también de granizo.
0: Que entre incendios, avisos por calor, virus del Nilo y un eclipse. No, no llega el apocalipsis. Tranquilos, que de todas maneras, si pasara, se lo contaríamos en la radio. En la agenda del día, Alba, ¿qué tenemos?
1: Pues continuando con incendios.

0: Seguimos hablando del incendio de Niebla porque de momento están abiertas todas las hipótesis en la investigación que está llevando a cabo el Seprona. De hecho, el delegado del Gobierno en Andalucía, en funciones, Francisco Toscano, y subdelegado del Gobierno en Sevilla, directamente no quería también pronunciarse al respecto en su última comparecencia ante los medios, pero el vicepresidente primero y consejero de la Junta y consejero, como decíamos, de Presidencia, Sanidad y Emergencias, Antonio Sanz, explicaba que, por un lado, se está manteniendo la situación operativa del plan de emergencia por riesgo de incendios forestales en el nivel 2. También explicaba, ya lo recogíamos en portada, el escenario francamente complejo que afronta este dispositivo al tener que gestionar múltiples intervenciones tanto en la provincia como en la región. Sobre la superficie afectada, el titular de Presidencia recalcaba que el dato de 25.000 hectáreas corresponde a la zona recorrida por las llamas, pero no así al terreno que ha sido calcinado en su totalidad. Le escuchamos.
1: La realidad pues es haber alcanzado las 25.000 hectáreas de recorrido del incendio. Es el incendio recorrido, lo cual pues ya veremos qué zonas definitivamente se han quemado y cuáles se han salvado dentro de esa zona. Pero yo siempre lo que les podemos dar como dato ahora es el recorrido que ha tenido el incendio. Pero muchas veces el incendio ha ido superficial y no ha quemado, y a veces con una simple lluvia en su momento o con el paso de pocos meses, pues queda que es una zona que se regenera sola.
0: Y como les decíamos, el delegado del Gobierno de Andalucía en funciones, Francisco Toscano, hacía sobre todo un llamamiento a la prudencia porque indicaba que tanto las pesquisas que están llevando a cabo el Seprona como la Brigada de Investigación de Incendios Forestales están en una fase muy incipiente. Por eso, todas las hipótesis están abiertas.
2: Evidentemente, la investigación sigue avanzando, no obstante, está aún en una fase muy incipiente y creo que es prudente, y más en las circunstancias que nos encontramos, que no aventuremos ninguna hipótesis. Puede ser cualquier hipótesis abierta. Somos conocedores de que hay algunos planteamientos fuera de lo que es la propia investigación sobre las causas y, por lo tanto, insisto, todas las hipótesis están abiertas, la investigación del Seprona continúa y hasta tanto no esté cerrada no vamos a hacer ninguna declaración en ese sentido.
0: El Gobierno andaluz explicaba que la prioridad absoluta ha sido y sigue siendo la protección de las personas, si bien ha advertido de que la orografía, la densidad de la masa forestal, los vientos y los fenómenos convectivos ya preveían un incendio de enorme gravedad y extensión. Y desde la política, el PSOE de Huelva trasladaba su máximo apoyo a los profesionales que están trabajando en el incendio. La secretaria general del PSOE de Huelva, María Eugenia Limón, trasladaba su gratitud a los bomberos forestales del Infoca, a los del consorcio provincial, a la UME y a todas las personas que están colaborando para hacer frente a esta emergencia. Además, la dirigente socialista lamentaba que, una vez más, así lo decía, la provincia de Huelva sufra las consecuencias de una política forestal que lleva años abandonando la prevención.
3: Estamos viviendo pues las consecuencias de una política forestal que lleva años abandonada y años donde la prevención y la política preventiva en la provincia de Huelva deja mucho que desear. No compartimos la estrategia con la que se está combatiendo este fuego. Creemos que la respuesta es un poco desastre porque llevamos años denunciando la falta de inversión, el abandono de la política forestal en Huelva y el debilitamiento del Infoca con condiciones laborales penosas. Huelva necesita una política forestal seria.
0: De hecho, la secretaria general del PSOE de Huelva ha señalado que lo ocurrido en Niebla no puede analizarse como un hecho aislado y recordaba que la provincia viene encadenando incendios de gran magnitud a lo largo de los últimos años.
3: Lo ocurrido en Niebla no puede analizarse como un hecho aislado. Debemos de recordar que hace apenas 2 meses vimos un incendio de enormes dimensiones también llenado de los Castillejos, Alonso y Braleón, San Bartolomé de la Torre, que afectó a unas 6.300 hectáreas, que provocó desalojo y que causó graves daños en explotaciones agrícolas y ganaderas del corazón centenario del Andévalo.
0: Y un apunte más. La Junta pide celeridad al Gobierno para cumplir los plazos del corredor mediterráneo y conectar Almería. Es lo que pedía este martes el consejero de Fomento y Movilidad, Mario Muñoz Atanet, quien durante una visita a las obras de la nueva estación y de la integración ferroviaria de Almería, junto a los ministros de Transportes y Movilidad Sostenible, Óscar Puente, y el de

0: La Presidencia, Justicia y Relaciones con las Cortes, Felipe Bolaños, reclamaba celeridad y ha advertido de que el horizonte del año 2030 comprometido para la puesta en servicio de la red básica es, así lo decía, de difícil cumplimiento.
1: Desde la lealtad institucional y desde la colaboración absoluta entre administraciones, confiamos en que el Ministerio ponga todos los medios y haga los mayores esfuerzos para acelerar las actuaciones pendientes. Lo importante es que el conjunto del corredor mediterráneo avance al ritmo que Almería y Andalucía necesitan.
0: Además, el consejero advertía de que para que el tren llegue a Almería no basta solamente con culminar esta actuación, sino que es necesario avanzar en el resto del corredor que no termina en Almería, decía, sino en Algeciras en concreto. Citaba los tramos Algeciras-Bobadilla y Antequera-Granada y principalmente el tramo Granada-Almería, en el que ha señalado que existe ancho ibérico y un avance lento de los proyectos actualmente en fase de estudio informativo. Son las 8:44 de la mañana. Vamos a hacer aquí un alto y enseguida establecemos conexión con Colombia.
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0: Todos estamos estremecidos ante las imágenes que veíamos este lunes y martes de lo sucedido en Colombia. Hablamos de un terremoto que para nosotros, en la tarde del lunes, veíamos que tenía lugar en el país sudamericano, una escala 7,4 según la gradación de Richter y que tuvo como epicentro el departamento del Chocó. Los balances solo en las grandes ciudades, eso sí, ya dicen que superan con amplitud el centenar de personas fallecidas y el medio millar de heridas. Nos vamos a esta hora de la mañana a saludar a nuestro compañero Ricardo Ferrer Espinosa. Él es periodista y se encuentra en Medellín. Ricardo, buenas noches para ti, por decir algo, y buenos días para nosotros y bienvenido a la Onda Local de Andalucía.
1: Sí, muchas gracias, Manuel. Pues la situación es bastante curiosa porque inicialmente dijeron que era un temblor de 6.4, después que 6.7 y luego resulta que de 7.4. Entonces es curioso pues como la medición de lo que pasó. Pues una posibilidad, ¿no? Que fue un terremoto en la zona de selva de Chocó, en el occidente de Colombia. Es una selva tropical húmeda con población indígena y también con colonos antioqueños y del Valle de Antioquia, del Valle del Cauca. Entonces, la magnitud inicialmente se calificó pues en las escalas de 6.4, 7.4, en magnitud es logarítmica, no es matemática, no es un punto de diferencia, es una escala mucho, mucho más grande, es un terremoto más grande en 10 años acá en Colombia, tal vez más. Los muertos inicialmente, hay una cuenta de 140 muertos, unos 500 heridos, pero la información es incompleta porque a raíz del terremoto las comunicaciones en ciudades como Pereira, Manizales, Armenia, Cartago, Quibdó y Buenaventura, muchas de las redes de comunicaciones colapsaron. Entonces los organismos de socorro, salvamento y seguridad no han podido así como consolidar una cantidad de datos ordenados porque la información no ha llegado a tiempo y muchas de esas redes están caídas o totalmente destruidas. Y lo otro es como hubo tanto desastre, 60 edificios desplomados, más de 40 viviendas caídas, el daño en centros de salud, son más de 20 centros de salud dañados. Ustedes han visto la imagen de cómo tuvieron que evacuar la UCI en Cali. En Cali hubo 35 muertos y el llamado del médico fue dramático, era de vaciar una unidad de cuidados intensivos en pura urgencia. Entonces, el consolidado pues de 140 muertos y 500 heridos es muy parcial porque en este momento no está la información completa. Entonces, las comunicaciones colapsadas son el problema central en este momento y eso indica pues una vulnerabilidad que se tiene que solucionar. Eso es como el panorama general. Amplío un dato sobre Pereira. ¿Por qué son más de 60 muertos? Casi la mitad de los muertos son en Pereira. Recuerden que en 1995 hubo un gran terremoto en Pereira. Se movió una falla y se sacudió todo el municipio de Pereira. Me lo recordarán porque mucha gente que estaba en Pereira terminó en España. Terminaron residiendo en España. Seguramente con este terremoto todas las estructuras que estaban débiles o algunas zonas de falla que no se habían movido en Pereira se reactivaron. Entonces resonó muy fuerte en Pereira y el desastre con las imágenes de Pereira son absolutamente aterradoras. Entonces, ciudades capitales, Pereira, Manizales, Armenia, son del sector de la región cafetera de Colombia. Aquí en Antioquia no hubo tanto daño porque aquí hay un poco más de rigor con las normas de sismorresistencia. Allí en el Valle de la Aburrá tiene una cantidad grande de edificios y en general las normas de construcción pues tienen una relativa vigilancia. Entonces, acá sí hay edificaciones altas, no ha habido ese desastre pues tan colosal como hubo en estas otras ciudades. Se sintió fuerte en Bogotá perfectamente. Buenaventura es costa pacífica y sin embargo ya también se sintió, está bastante relativamente lejos del sitio. Se sintió en Panamá, Venezuela, Ecuador, o sea, fue de una magnitud bastante grande. Y pues el tema ahora es como la valoración de lo que se está haciendo por Protección Civil. En Colombia no hay una mentalidad organizada, actualizada, como lo tiene España, como lo tiene Cuba, Alemania, otros países como Suiza. Tienen un concepto de población de protección civil muy interiorizado, donde hay una relación de los organismos de socorro, armamento, policía, con la población. Entonces, cuando hay una situación de estas, la población sabe qué hacer. Los niveles de respuesta, la parte institucional, la parte comunitaria se organiza y se sincroniza. Aquí hay un vacío y obviamente, pues, de pronto una de las grandes ayudas que le puede dar España a Colombia es eso. Sobre todo entrenar a la policía, en que la policía sea como el primer eslabón de la protección civil como uno lo ve en España. Eso es bastante eficiente. Cuba lo tiene porque cada año enfrentan la jornada de huracanes, entonces ellos tienen que mover a cientos de miles de personas y esas personas ya están disciplinadas para retirarse de la zona donde va a azotar el huracán, vuelven y ven que no ha habido robos, no ha habido saqueos y reinician su vida cotidiana y es un concepto de protección civil por un evento anual sincronizado. Huracán fijo, les toca a ellos. Entonces, aquí esa mentalidad de protección civil no está desarrollada, está en unos niveles primitivos. La policía de Colombia es más bien una policía paramilitarizada, es más como con la mentalidad del conflicto interno. Cuando es una policía que debe ser la cercanía con el ciudadano, el primer nivel de confianza del ciudadano para responder a esas situaciones. ¿Qué más te interesa, Manolo?
0: Además, Ricardo, mencionabas la situación, por ejemplo, Manizales, además de, por supuesto, lo que sucede en Pereira. Yo quería ir a la zona en la que te encuentras, a Medellín, donde también han llegado los ecos de esta situación. ¿Cómo está tu ciudad?
1: Medellín tiene bastantes edificios. Es como siempre fue la ciudad industrial de Colombia. Ahora es una ciudad más centrada en servicios, pero tiene bastante actividad de vivienda residencial y comercial. Aquí normalmente las normas de sismorresistencia pues en general se cumplen. De pronto fallaron porque un ingeniero en particular hizo mal cálculo de varios edificios que terminaron casi todos demolidos. Pero en general las normas de sismorresistencia se han cumplido y en Medellín, por ejemplo, que yo sepa, no ha habido como un colapso de un edificio, si ha habido daños menores. Hasta el reporte de ayer oía de un muerto apenas en Antioquia, pues en la región donde está Medellín. Pero acá pues el daño no fue tan grande. Y eso que está pues relativamente cerca del origen del la zona de San José del Palmar es zona, a ver, es territorio indígena, selva tropical. ¿Qué es lo que pasa ahí en ese territorio? Todo el occidente de Colombia, sobre todo la región del Chocó, todo el tramo que va desde Urrao en Antioquia hasta Panamá, tiene un gran depósito minero de metales pesados. Eso lo movió fue toda esa fuerza geológica del punto caliente de las Islas Galápagos. Entonces, eso ha movido toda esa estructura. Esos temblores, terremotos, ese movimiento de todo lo que está pasando en el occidente de Colombia, eso se va a seguir repitiendo. Lo que pasa es que eso es cíclico. Y precisamente esta región es una de las regiones más mineras de Colombia. Está un yacimiento que se llama Batolito Mandés, oro muy rico, dicen que es más rico que el Potosí de Bolivia, oro, cobre, manganeso, molibdeno, tierras raras. Y es un territorio donde hay mucha actividad sísmica, son famosos los terremotos que ha habido en Murindó, el pueblo lo han tenido que reubicar 3 veces precisamente por eso, por todo el movimiento del suelo. Entonces, es una zona precisamente está en el cinturón de fuego del Pacífico, que es el occidente de Colombia, del municipio y departamento del Chocó, y ahí pues hay zonas de subducción, y periódicamente son estallidos violentos de cuando se mueve todas esas placas que subducen. Entonces, inclusive ese territorio, lo que es extraño es que no ha habido pues como grandes réplicas. Una réplica fue de 4 grados, para un terremoto que fue de 7.4, no es como una réplica pues muy considerable. Pero sí en el Instituto Geofísico de Colombia han advertido que sí puede haber réplicas mayores. Pereira, Manizales, Armenia, son lo que en Colombia llamamos al Viejo Caldas, sí es una zona que está cruzada por volcanes. Ustedes recuerdan el volcán Nevado del Ruiz, que hizo un desastre en 1985 con más de 30.000 muertos. Ahí está también el volcán Nevado de Santa Isabel. Y hay uno que es malo, malísimo, que es el volcán Machín. El volcán Machín puede dar una erupción pliniana. Y de hecho, pues hace unos 200, 300 años hizo una erupción que registraba la crónica española, un sacerdote registró, y eso hizo un daño colosal en todo el centro del país. Entonces, esa zona en particular es la que ha sufrido. Inclusive hay un hecho curioso. Pereira, Manizales, Armenia son todo el corazón de la zona cafetera de Colombia, y precisamente ha sido la actividad volcánica, las erupciones de cenizas, las que le han dado la riqueza a esos suelos, y esos suelos han dado ese tipo de calidad al café de Colombia, que se hizo famoso en todo el mundo. Eso es, Manuel.
0: Sin duda estás haciendo un retrato muy diseccionado y muy preciso de la situación. Para finalizar, Ricardo, quería plantearte, ya que eres compañero periodista, como decíamos al inicio de la conversación, de todas las imágenes que has visto en las últimas horas, evidentemente son muchas y de mucha relevancia. Hablamos de una situación que, como tú decías, es prácticamente inédita en una década en cuanto a la virulencia del suceso. ¿Cuál ha sido la que más te ha llamado la atención?
1: A mí, por el drama, porque lo conozco, es el tema de la UCI, la Unidad de Cuidados Intensivos. Yo estoy aquí en la Clínica Soma de Medellín. Ver lo que es el desalojo de una unidad de cuidados intensivos, el llamado que hace este médico suplicando, porque es que, a ver, es cuidados intensivos. El paciente no está consciente o no está en condiciones de valerse por sí mismo. Tiene todo un entorno, todo un aparato y necesita mover no solamente la persona, eso sería lo más fácil, me lo echo al hombro, me lo echo a la espalda y salgo. No, es un paciente que está encamado, con equipo de apoyo, con oxígeno, con electrocardiógrafos. Entonces, veíamos la imagen del médico con su mascarilla, pero la gente no se alcanza a imaginar lo que es mover un solo paciente de una unidad de cuidados intensivos. La gente ve esas salas. Y cuando la gente que lo haya vivido, que haya tenido un paciente, un amigo, un hermano terminal, sabe lo que es eso. Todo ese aparataje. ¿Cómo le conservo la vida a un paciente que está en una condición tan crítica? ¿Y cómo logro moverlo y cómo lo pongo en un ambiente seguro? Esa imagen no tiene pues el desastre de los edificios cayendo, pero lo que implica, si la gente entendiera lo que implica desalojar, mover, trasladar, reubicar una unidad de cuidados intensivos y garantizar que la transmisión sea correcta, que lleguen a las unidades donde haya el apoyo real. Un paciente cardíaco no lo puedo mandar a otro hospital que esté especializado en temas renales, tengo que remitirlo a una unidad cardíaca. O sea, el solo trámite de remisión hay que hacerlo con calma, viendo la historia clínica. O sea, una remisión seria.
0: Nos quedamos con esa imagen que tú transmites y sobre todo dentro de lo que es este espacio que estamos compartiendo ahora en las ondas, lo que hacemos es, en primer lugar, agradecerte que nos hayas atendido estos minutos y, por supuesto, y es lo más importante, nuestros mejores deseos y el mayor de nuestros ánimos para que la situación, en la medida de lo posible, pueda empezar a poder manejarse por parte de las autoridades y que el proceso ya esté más centrado en la reconstrucción y el de que estas vidas, que en este caso hablamos de las personas heridas, porque desgraciadamente las fallecidas ya no tienen solución, pero sí que las personas heridas, como decimos, puedan restablecerse lo mejor posible. Ricardo Ferrer Espinosa, compañero periodista desde Medellín, muchas gracias por ser nuestros ojos para la Onda Local de Andalucía y para la audiencia de Andalucía.
1: Muchas gracias, Manuel. Buenos días. Y recuerdo el tema, una ayuda importante que nos pueden dar es capacitar en protección civil a los organismos de salvamento y socorro. Sí. Muchas gracias, Manuel. Hasta luego.

0: Seguimos en directo aquí en la Onda Local de Andalucía, acompañándoles desde las 8:30 en esta primera edición de Este a Oeste. Hoy es miércoles 12 de agosto. El incendio de niebla sigue preocupando a buena parte de la ciudadanía de nuestra comunidad. La mejor conclusión de la jornada de este martes es que las labores del dispositivo desplegado en la zona y las condiciones meteorológicas han permitido reducir a la mitad la propagación de las llamas. Hablamos de más de 25.000 hectáreas afectadas y, como decía a última hora de este martes, el vicepresidente primero de la Junta, Antonio Sanz, es como si hubiera 7 incendios distintos, lo que dificulta el trabajo del operativo. En lo positivo, el ahogamiento de sus flancos, gracias al trabajo de los medios aéreos, terrestres y la maquinaria, que están permitiendo frenar su expansión.
1: Es como si fueran 7 incendios. Por eso crece en distintas dimensiones y zonas que nos dificultan el trabajo, pero lo importante es la reducción de la evolución del incendio por ahogamiento de sus flancos. Le estamos cerrando puertas por fin ya a la expansión del incendio, lo cual no quiere decir que no haya activaciones, que no haya reactivaciones, que no haya frente a los que haya que atacar, porque lógicamente son zonas que se puedan provocar y se podrán provocar reactivaciones durante todo el tiempo, pero al menos sí que no se extienda mucho más allá.
0: El delegado del Gobierno de España en Andalucía en funciones y subdelegado en Sevilla, Francisco Toscano, ha explicado que desde el Ejecutivo Central se ha reforzado el despliegue en la zona con más recursos humanos, especialmente de la Unidad Militar de Emergencias. También ha destacado el papel esencial de los alcaldes y alcaldesas de las localidades afectadas. También añadía un mensaje de paciencia, serenidad y tranquilidad en una noche sin novedades para las personas desalojadas de sus domicilios, que siguen siendo 681. La Guardia Civil no ha dejado de patrullar esos municipios y no han informado de que se haya producido ningún tipo de incidente en materia de seguridad. Haciendo un símil futbolístico, Toscano añadía que le han robado la posesión de la pelota al incendio, pero queda mucho partido. En estos momentos hay 6 carreteras cortadas y otras tantas afectadas. Enseguida conectaremos con la Dirección General de Tráfico. Y también un recuerdo para Colombia, que si han escuchado la entrevista anterior, trata de rehacerse tras el terremoto del lunes, que deja ya al menos 180 muertos. Es el apunte que traemos a nuestra portada. Vamos a repasar ahora más asuntos de la actualidad del día en titulares con nuestra compañera Alba Sáez.

0: Alba, Andalucía eleva 29 los casos de virus del Nilo tras detectar 3 nuevos en la provincia de Sevilla.
1: Sí, en concreto los nuevos casos se han localizado en Sevilla capital, la Puebla del Río y los Palacios y Villafranca, con un positivo en cada uno de estos municipios, según la última actualización de la Junta de Andalucía. De los 29 casos confirmados hasta el momento, 20 han presentado una enfermedad leve y 9 han desarrollado enfermedad neuroinvasiva. En cuanto a su evolución clínica, se ha registrado una defunción, una persona se ha curado sin secuelas y los otros 27 presentan una evolución provisional favorable. Todos los casos humanos detectados este año en Andalucía se concentran, como decimos, en la provincia sevillana. Villamanrique de la Condesa continúa siendo la localidad con mayor número de positivos, con 6, seguido de la Puebla del Río con 5, Coria del Río y Dos Hermanas con 4 casos cada uno y Palomares del Río con 3.
0: Además, nuestra región va a ver este miércoles un eclipse solar por primera vez en más de un siglo.
1: Sí, nuestra comunidad será uno de los territorios desde los que podrá observarse al atardecer de hoy el primer eclipse total de sol visible desde la España peninsular en más de un siglo. La franja de totalidad atravesará el país de oeste a este y pasará por numerosas capitales de provincia, entre ellas las andaluzas. El fenómeno, que se verá de forma parcial en nuestra región, comenzará en la comunidad en torno a las 8 menos 20 de la tarde, con ligeras variaciones según el punto de observación. Para visualizar este eclipse, el Observatorio Astronómico Nacional ha aconsejado no observar el sol directamente, ni a simple vista, ni utilizando gafas de sol convencionales. Durante un eclipse parcial, el sol nunca queda completamente oculto y, por tanto, mirarlo sin protección segura puede provocar daños en la vista.
0: Además, son dos cuestiones la del eclipse y los daños que puede provocar en la vista, que abordaremos más adelante en este informativo. Y también, Alba, tenemos activo un aviso naranja por hasta 41 grados y amarillo por lluvia en Almería y Granada.
1: Así es, el calor continuará azotando a Andalucía una jornada más y este miércoles se activa el aviso naranja por altas temperaturas en Córdoba, Jaén y Sevilla por hasta 41 grados, mientras que Cádiz, Granada y Huelva estarán en alerta amarilla. Además, la lluvia y las tormentas podrían aparecer en zonas de Almería y Granada, donde también se ha decretado aviso amarillo por estos fenómenos. Lluvia y tormenta activarán aviso amarillo entre las 2 y las 8 de la tarde en las comarcas almerienses del Valle de la Almanzora y Los Vélez y en las granadinas de Guadix y Baza.
0: ¿Y en la agenda del día que tenemos?
1: Pues a las 10:30 de esta mañana, en niebla en Huelva, el vicepresidente primero y consejero de la Presidencia, Sanidad y Emergencias, Antonio Sanz, atiende a los medios tras celebrarse a las 10 la reunión de coordinación en el puesto de mando avanzado. Y a las 12 en Sevilla, la Corporación Municipal asiste al minuto de silencio convocado por el último asesinato por presunta violencia de género de una mujer de 45 años en la provincia de Málaga.
0: Muchas gracias, Alba. 9:06 de la mañana. Vamos ahora a conectar con la Dirección General de Tráfico, como les decíamos antes, para saber cómo se encuentran las carreteras andaluzas en este punto de la mañana. José Antonio Pedrosa, buenos días.
2: ¿Qué tal? Muy buenos días. Pues hasta ahora sin grandes complicaciones en las carreteras andaluzas, con tan solo ligeras dificultades ya en Córdoba, en la A45 en la zona de Lucena, hacia Antequera, también en Málaga, en este caso de entrada ya por la A357 en la zona de Teatinos, y también en Almería, en la 7 en Huercal de Almería, en este caso sentido Murcia. Eso sí, pendientes de esos incendios que afectan a la provincia de Huelva, con hasta 9 carreteras totalmente intransitables. Ya en los entornos de La Palma del Condado, niebla El Pozuelo, Zalamea, La Real, Mina de Río Tinto, Nerva, Berrocal y Paterna del Campo, al igual que otras 3 también en la provincia de Sevilla, ya en las zonas del Álamo y el Madroño. Les pedimos que eviten circular por las zonas afectadas y también precaución durante la jornada de cara sobre todo a la tarde debido al eclipse, donde se verán en aumento los desplazamientos, y por ello les pedimos una mayor precaución en carretera.
0: Muchas gracias, José Antonio. Y ahora vamos a irnos a la Agencia Estatal de Meteorología para saber cuáles son las previsiones del tiempo para esta jornada. Isabel Escribano, buenos días.
3: Buenos días. En Andalucía hoy las temperaturas máximas o no cambiarán o irán en ligero ascenso, salvo la vertiente mediterránea occidental, donde descenderán con aviso naranja de nivel de peligro por máximas de 40-41 grados. Alcanzarán 29 grados en Cádiz, 33 en Almería y Málaga, 34 grados en Huelva, 39 en Granada, 40 grados en Jaén y Sevilla y 42 en Córdoba. Predominarán los cielos poco nubosos o despejados, con intervalos de nubes bajas y brumas en el litoral, sin descartar bancos de niebla. Habrá nubes nubosidad de evolución diurna en las sierras del interior oriental, con chubascos y tormentas por la tarde que podrían ir acompañadas de granizo y de rachas de viento muy fuertes. A la hora del eclipse habrá nubes en el este de la comunidad y el viento soplará flojo variable tendiendo a oeste en la vertiente atlántica. Es una información de AEMET.
0: Muchas gracias, Isabel. 9:08 de la mañana, momento en el que hacemos una pequeña pausa y a la vuelta comenzamos nuestra habitual ronda por la información más cercana, la información local y provincial.
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0: Y arrancamos, como no, por Huelva. El incendio de niebla reduce a la mitad su propagación con respecto al martes y mantiene 7 frentes abiertos. Nos lo cuenta nuestro compañero Prudencio Cortés desde Radio Cortegana, Onda Local de Andalucía en Huelva. Buenos días.
1: Así es, compañeros. Desgraciadamente tenemos que seguir hablando de ese incendio que asola nuestra provincia desde hace ya unos días. Ayer, a última hora, el vicepresidente primero y consejero de Presidencia Interior, Diálogo Social y Simplificación Administrativa de la Junta de Andalucía, Antonio Sanz, informaba de que el incendio declarado el pasado 6 de agosto en la localidad de Niebla y que ya ha recorrido más de 25.000 hectáreas, presenta hasta 7 frentes independientes dentro del mismo incendio. No obstante, durante la jornada de ayer se registraba menos fenómenos convectivos y su propagación era la mitad a la del pasado martes y un 25% de la de hace 3 días. Cada día, decía el consejero, estamos ahogando más el incendio y su capacidad de desarrollo. Sanz ha explicado que el fuego presenta fuertes inversiones térmicas que han dificultado durante estos días las labores de extinción, incluso para los medios aéreos, que con frecuencia tienen muchísima dificultad para que el agua que intentan lanzar llegue al terreno debido a estas condiciones atmosféricas. Ha precisado que todos esos fenómenos convectivos incrementan y multiplican la dispersión de focos secundarios, lo que favorece la expansión del incendio. En este sentido, ha explicado que durante la jornada de ayer, de hoy miércoles, los fenómenos convectivos han sido de menor intensidad y por tanto han facilitado algo las labores de extinción después de que en días anteriores se produjeran saltos muy importantes y focos secundarios de gran relevancia. En este sentido, el presidente de la Junta de Andalucía ha pedido cautela y prudencia ante el incendio forestal declarado el pasado 6 de agosto, aunque Juanma Moreno ha valorado como un paso adelante esperanzador que los efectivos estén logrando reducir su propagación. Respecto a las previsiones meteorológicas, hoy los cielos despejados, las temperaturas máximas rondarán los 33 grados en la provincia de Huelva. Buenos días.
0: Muchas gracias, compañero. Vamos a Jaén, el yacimiento de Cástulo, uno de los lugares recomendados para ver el eclipse en Andalucía. Nos lo cuenta nuestra compañera Juani López desde Ojanco Radio, Onda Local de Andalucía en Jaén. Buenos días.
2: Buenos días. Así es, el yacimiento arqueológico de Cástulo en Linares se convertirá este 12 de agosto en un escenario privilegiado para contemplar el primer eclipse solar de la trilogía que vivirá España en los próximos 3 años. La Consejería de Cultura, Patrimonio Histórico y Deporte ha incluido este enclave jienense dentro de su red de espacios singulares para el seguimiento del fenómeno, con una actividad titulada La diosa Selene se interpone al sol. La propuesta, que ha agotado todas las plazas disponibles, combinará la observación astronómica con la divulgación histórica y arqueológica sobre cómo se interpretaban estos eventos en la época romana. También es noticia que el Centro de Transfusión Sanguínea, Tejido y Célula de Jaén realizará este mes de agosto un total de 42 colectas en toda la provincia, con el objetivo de garantizar el abastecimiento de hemoderivados durante el resto de verano en los hospitales jienenses. Y nos detenemos ahora en la aldea de Las Chozas, perteneciente a Arroyo de los Jancos, que este próximo viernes 14 de agosto celebra su fiesta en honor a su patrona, la Virgen de Fátima. Una jornada para disfrutar de la tradición, la convivencia y el ambiente festivo, con diferentes actividades y actos programados para esta celebración. Y terminamos mirando al cielo, porque la jornada estará marcada por los intervalos de nubes y claros, aunque eso sí, con temperaturas muy elevadas. Los termómetros alcanzarán los 40 grados de máxima en Beas de Segura y también en Andújar, en una jornada en la que el calor volverá a ser el gran protagonista. Es todo desde la provincia de Jaén. Saludos y feliz día.
0: Igualmente, compañera, muchas gracias. Nos vamos a Sevilla. El incendio de niebla no llega por el momento a la provincia y el Ayuntamiento de Aznalcóllar mantiene activado el plan de preemergencia. Una información de nuestra compañera Mónica Merino desde Onda Guillena Radio, Onda Local de Andalucía en Sevilla. Buenos días.
3: Buenos días. El incendio forestal de niebla da una tregua, aunque continúa activo y supera ya las 25.000 hectáreas calcinadas. El fuego ha cruzado el límite provincial y mantiene un foco importante muy cerca de Aznalcóllar, aunque alejado del núcleo urbano y sin alcanzar, por el momento, el término del Madroño. El Ayuntamiento de Aznalcóllar mantiene activado el plan de preemergencia y pide a los vecinos que eviten las carreteras cercanas, entre ellas la S-538 y la A-476, para no ponerse en riesgo y facilitar el trabajo de los equipos de extinción. Y cambiamos de asunto, la provincia de Sevilla suma 3 nuevos casos de virus del Nilo Occidental. Los positivos se han detectado en Sevilla Capital, La Puebla del Río y Los Palacios y Villafranca, uno en cada municipio. Con ellos, Andalucía alcanza los 29 casos humanos en lo que va de año, todos ellos localizados en la provincia sevillana. Y por último, la cultura se mueve esta semana por la provincia de Sevilla de la mano del Circuito 107 de la Diputación. Este jueves Isla Mayor acoge el espectáculo familiar de teatro Slapstick, mientras que Las Navas de la Concepción recibirá a la cantadora Laura Román con su recital Compás de dos Sangres. Y el domingo, Villa Manrique de la Condesa será escenario del concierto de la Sociedad Filarmónica de Albaida del Aljarafe. Llegamos al tiempo. En Sevilla hoy se espera un día mayormente soleado con una temperatura máxima de 40 grados y una mínima de 22, bajo un aviso naranja decretado por la Agencia Estatal de Meteorología. El calor extremo continuará durante las próximas jornadas. Es todo por el momento desde la provincia de Sevilla.
0: Muchas gracias, compañera. Y de allí nos vamos a Málaga. El ayuntamiento da el primer paso en firme para acometer la ampliación de su Palacio de Congresos. Nos lo cuenta nuestra compañera María José Carmona desde Radio Casares, Onda Local de Andalucía, Málaga. Buenos días.
4: Se trata de una de las principales asignaturas pendientes de la capital, la ampliación de un palacio de ferias y congresos que se ha quedado pequeño para muchos de los eventos que alberga. El Ejecutivo Municipal ha aprobado de manera inicial el expediente urbanístico para encajar la nueva construcción, que ocupará una superficie de más de 37.000 metros cuadrados. La ampliación contendrá nuevos espacios expositivos, salas de conferencias, una gran sala de congresos y zonas de restauración, todo ello asentado sobre dos sótanos para unos 2.000 estacionamientos. Y alerta por ahogamientos en piscinas de la provincia de Málaga tras registrarse dos recientes víctimas. La última fue localizada este lunes, un joven de 22 años cuyo cuerpo fue encontrado en una piscina del Palo. El día antes, el domingo, también se localizó un hombre de 58 años fallecido en otra piscina de Cómpeta. La Junta advierte de la necesidad de extremar las precauciones después de registrar el pasado año en la comunidad un total de 107 ahogamientos. Y la Feria de Málaga protagonizará 5 millones de cupones de la ONCE. El sorteo del miércoles 19 de agosto estará dedicado a estas fiestas. La imagen del cupón estará protagonizada por la característica portada iluminada de la feria, ante la que aparece una mujer con una flor como símbolo del arraigo de estas fiestas entre los malagueños. Y en cuanto al tiempo, las temperaturas se moderan un poco este miércoles, bajando a máximas de 33 grados. Esto es todo por el momento desde la provincia de Málaga.
0: Muchas gracias, compañera. Y en Granada, el Ayuntamiento de Guadix continúa con su programación estival para vivir el patrimonio y sentir la cultura. Nos lo cuenta nuestra compañera Silvia Martínez desde Radio Cavilán Benalúa, Onda Local de Andalucía en Granada. Buenos días.
5: Saludos, buenos días. Guadix en verano 2026, una programación para vivir el patrimonio y sentir la cultura. El programa reúne una amplia oferta de actividades dirigidas a todos los públicos con el objetivo de acercar la cultura a la ciudadanía, dinamizar los espacios públicos y poner en valor el extraordinario patrimonio histórico y paisajístico de la ciudad como escenario privilegiado para el encuentro, la convivencia y la creación artística. El público familiar tendrá también un protagonismo destacado con Magisalud, cuentos para cuidarse, el 13 de agosto en el Parque Municipal, una propuesta que combina magia y narración para promover hábitos de vida saludables y el bienestar emocional entre los más pequeños. También el 20 de agosto el mismo espacio acoge La Hora del Planeta de Kimi Rock, un espectáculo que fusiona teatro rock y educación en valores para toda la familia. Todas las actividades, como es habitual, salvo aquellas que requieran reserva previa, serán de acceso libre hasta completar aforo. Y en cuanto al tiempo, 21 grados de temperatura a esta hora de la mañana, nubes de tipo alto durante la tarde que parece ser no van a dificultar la observación del eclipse. La máxima estará en torno a los 37 grados. Es todo desde la provincia de Granada. Saludos y buenos días, compañeras y compañeros.
0: Muchas gracias, compañera. Y ahora nos vamos a Córdoba, donde la jueza imputa por homicidio imprudente al conductor del accidente mortal de Montalbán y decreta su libertad provisional. La jueza de Montilla acuerda la retirada del permiso de conducir y la prohibición de circular como medidas cautelares para el investigado. Nos lo cuenta nuestro compañero Francisco Piedra desde Radio Ruta FM, Onda Local de Andalucía en Córdoba. Buenos días.
6: Saludos. El juzgado de Montilla ha dejado en libertad provisional al conductor implicado en el accidente del pasado viernes en Montalbán, en el que murió un motorista y resultó herido de extrema gravedad su acompañante, ambos vecinos de la Rambla. El hombre de 32 años está investigado por homicidio, lesiones por imprudencia y también por un delito contra la seguridad vial por conducir presuntamente bajo los efectos del alcohol y las drogas. Se ha acogido a su derecho a no declarar y ninguna de las partes ha solicitado su ingreso en prisión. La jueza le ha retirado cautelarmente el permiso y le ha prohibido conducir mientras continúa la investigación. Más cosas, la provincia de Córdoba se prepara también para vivir este miércoles un eclipse solar excepcional con cerca del 96% del disco solar oculto en el momento de máxima intensidad hacia las 8:30 de la tarde. Como el sol estará muy bajo, la recomendación es buscar espacios con el horizonte despejado hacia el oeste-noroeste. La Vega y la Campiña ofrecen algunos de los mejores puntos, mientras que la vegetación y el relieve pueden dificultar la observación desde lugares como las ermitas o los billares. Terminamos en Baena. La Asociación Baena Solidaria ha puesto en marcha Próspera Plus, un programa para mejorar la empleabilidad y la inclusión de personas vulnerables en Baena y Peñarroya, Pueblo Nuevo. La iniciativa ofrecerá formación, orientación y acompañamiento para facilitar su incorporación al mercado laboral. En cuanto al tiempo, afrontamos otra jornada de calor muy intenso, con máximas que podrán alcanzar los 41 grados y avisos durante la tarde. Se espera además calima y un descenso puntual de las temperaturas durante el eclipse. Es todo desde Córdoba.
0: Muchas gracias, compañero. Terminamos en Cádiz, donde el Ayuntamiento de San Roque recibe un anticipo del Gobierno Central para la reparación de infraestructuras dañadas por las borrascas pasadas. Nos lo cuenta Mili Díaz desde Radio Tarifa, Onda Local Andalucía en Cádiz. Buenos días.
7: Sí, el Gobierno de España adelanta 52,2 millones de euros al Ayuntamiento de San Roque para reparar y reconstruir las infraestructuras municipales dañadas por el tren de borrascas del pasado invierno. Es el máximo de ayuda previsto para la localidad dentro del programa estatal. En total, 5 municipios gaditanos recibirán anticipos por 95,7 millones de euros, entre ellos Rota, San Fernando, Barbate y Benalup, Casas Viejas, para acelerar las actuaciones de reparación. Y el Gobierno autoriza la captura fortuita de hasta 64 toneladas de atún rojo por temporada para la flota pesquera del Estrecho. La medida afecta a más de 6.000 embarcaciones y establece como límite un ejemplar por barco y marea, o uno al día, cuando las mareas sean inferiores a 24 horas. El sector valora el permiso como un paso adelante, aunque considera insuficiente la regulación y reclama mayores posibilidades de captura ante la abundancia de atún en la zona. Y ya para finalizar, el tiempo. Hoy en Tarifa, cielos poco nubosos y temperaturas en ligero descenso, con máximas de unos 28 grados. El viento volverá a hacerse notar en el Estrecho, en una jornada marcada también por el eclipse solar. Es todo desde la provincia de Cádiz.
0: Muchas gracias a todos los compañeros y compañeras de nuestra red de emisoras municipales y comunitarias de Andalucía. Son las 9 y 23 minutos de la mañana, momento en el que hacemos un alto y a la vuelta, ahora sí, vamos a hablar del eclipse solar.
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0: Hoy es el día. Hoy es el día del eclipse de sol, el primero que podremos ver en la península ibérica desde 1912. Va a ser el primero de una trilogía insólita, ya que hasta 2028 vamos a tener uno al año. El de la tarde de este miércoles va a atravesar 13 comunidades autónomas, si bien Andalucía no está entre ellas. No lo podremos ver al completo, pero sí que nuestra ciencia está más que implicada. Son muchas las ciudades y municipios que han preparado eventos especiales. Algunas de ellas, como Algeciras o la línea de la Concepción, incluso han organizado talleres y cursos de introducción a la astrofísica y al análisis de exoplanetas. Y en estos dos últimos casos han sido gracias a la labor de una joven científica. Por eso saludamos a esta hora de la mañana a Palma Bejarano Rey. Palma, buenos días y bienvenida a la Onda Local de Andalucía.
1: Buenos días, muchas gracias, encantada de estar aquí.
0: ¿Qué supone para ti y qué crees que va a suponer para la ciencia, incluso para la ciudadanía en general, un día como el de hoy? Y te voy a decir también estos próximos años por esos tres eclipses que vamos a vivir desde 2026 hasta 2028.
1: Pues yo creo que va a ser un evento maravilloso. Creo que podemos aprender muchísimo de este eclipse que no ha pasado en tanto tiempo. De hecho, el del año que viene sí que será un eclipse completo. Y se van a poder ver cosas muy interesantes. Por ejemplo, vamos a poder ver en un anillo de fuego, se llama, que cuando la luna no cubre completamente la superficie del sol, se queda un poco de un anillo por alrededor y podemos observarlo. Con telescopios solares también vamos a poder ver bien manchas de sol. Vamos a incluso poder ver una parte de la atmósfera exterior del sol, que no solemos poder ver porque la superficie brilla muchísimo normalmente, pero al estar tapada por la luna sí que se va a poder observar muy bien. O sea que creo que va a ser algo increíble para la ciencia y que con este curso de 2 semanas que acabamos de terminar en Algeciras y en la línea, creo que se va a poder apreciar incluso más todo lo que vamos a aprender del eclipse y lo que se puede aprender de otros temas relacionados, como el análisis de exoplanetas, que es lo que lo hemos centrado.
0: Vamos a hablar enseguida de estos talleres, pero quería profundizar en por qué crees que nos llama tanto la atención un eclipse. No sé si es porque el ser humano ha tenido desde siempre esa relación con el día y la noche, con la oscuridad, esto de los cazadores que tienen que ocultarse por la noche. No sé qué relación puede tener con lo más profundo de nuestro ser que nos llama tanto la atención una cosa como esta, como un eclipse.
1: Sí, es totalmente cierto. Bueno, históricamente se han utilizado muchísimo desde que empezamos a estudiar el cielo, incluso antes lo vemos con representaciones en la mitología griega, con representación del sol que es Helios y de la luna que es Selene. Hay muchísimos mitos hablando sobre ello. Ya cuando hemos ido aprendiendo más sobre las matemáticas y pues toda la ciencia implicada, hemos visto pues la maravilla científica que nos traen. Así que me encanta toda la historia que hay detrás de los eclipses y de lo conectados que estamos a ellos, sí.
0: Y volviendo a los talleres, de hecho, todos esos datos que habéis recopilado a lo largo de estas 2 semanas que han durado, los que has dirigido en Algeciras y en la línea, los habéis remitido a la NASA. ¿Qué conclusiones habéis sacado?
1: Bueno, pues hemos estado analizando, las primeras clases fueron de introducción a la astronomía porque yo quería traer esto a personas que necesariamente no tuvieran base en astrofísica o física o hubieran hecho este tipo de análisis antes, sino hemos tenido pues personas desde los 10 años hasta los 70 y de todas las profesiones, había profesores, albañiles, de todo. Entonces ha sido un poco traer a la ciencia a todas estas personas y lo hemos dedicado las siguientes clases al análisis de tránsitos de exoplanetas. Lo que eso significa es cuando tenemos un planeta y un sistema planetario fuera de nuestro sistema solar, otro con otra estrella y otros planetas, cuando uno de esos planetas pasa por delante de sus estrellas, podemos medir el cambio que hay en la luz que nos llega de la estrella. Esos cambios los hemos estado midiendo con telescopios, redes de telescopios que hay alrededor de todo el mundo. Y las curvas de luz, que es lo que se llama al final los tránsitos de esos exoplanetas, después los hemos presentado en la NASA este viernes pasado. Así que, bueno, hemos conseguido muchísimos datos nuevos para las efemérides, que son pues todos los datos que tenemos de esas estrellas variables y exoplanetas. Y ahora se van a utilizar por científicos de la NASA y de otros centros que cuando utilicen nuestros datos van a dar reconocimiento.

0: ¿Cómo podemos saberlo? Y eso es muy interesante porque de hecho hace poco se ha detectado metano en un sistema, otro sistema estelar, en otro planeta transitando otra estrella, y pues bueno, podemos detectarlo con espectroscopía. O sea, la luz que llega atravesando un poco de la atmósfera de planetas fuera de nuestro sistema solar, esa luz, depende de los elementos que haya en la atmósfera del exoplaneta, nos va a llegar con una serie de longitudes de onda absorbidas por los electrones que haya en el gas de esa atmósfera. Lo que significa que, bueno, nos llegan unos patrones diferentes en el espectro de luz y podemos saber qué gases hay en la atmósfera de los planetas. Si vemos gases que normalmente se asocian a la vida, es una hipótesis que podemos hacer que es posible que haya vida en ese planeta o es posible que sean habitables. O sea que si en un futuro necesitáramos algún planeta para vivir, podríamos utilizarlos, aunque están, por supuesto, a muchísima distancia. Pero eso sí es verdad que lo hemos discutido mucho porque me parece un tema muy interesante y a mis alumnos también.
1: También te quería consultar, Palma, por una pregunta, no la que más te han hecho los talleres, sino la que más te hacen a ti, porque colaboras con la NASA, con universidades como Berkeley, como Stanford. Has conocido a Thomas Robert C., que es el premio Nobel de Química en 1989. Y ahora la audiencia se preguntará, al igual que yo, ¿de verdad tienes 17 años?
0: Sí, tengo 17 años. Ahora en septiembre cumplo los 18. Pero sí, verdad, ahora justamente en una semana me voy a la Universidad de California, Berkeley, donde bueno, tienen más de 100 premios Nobel pasados. Y voy a estudiar física, ingeniería mecánica y biología molecular, tres carreras. Pero sí, bueno, estos pasados años he estado dedicándome desde los 10 años que tomé clase en la Universidad Politécnica de Valencia en matemáticas e ingeniería. He seguido mi trayectoria, he estado trabajando en el CERN, haciendo prácticas en el experimento CMS, que tienen todo el experimento bajo tierra. He trabajado también en proyectos no solamente de investigación científica, con profesores del MIT, de la Johns Hopkins, de Kenyon College, varios sitios, sino también proyectos que ayudan al cambio climático, nuestros bosques, por ejemplo, con la seca, que es un gran problema aquí y bueno, en todo el mundo, desarrollando drones y biotecnologías para poder prevenir el infección de la seca en nuestros alcornoques y también para predicción de incendios forestales con programas de agentes con IA online. Y en todo eso sigo trabajando, aparte de la física, y supongo quiero seguir con todos esos proyectos cuando me vaya a la universidad.
1: ¿Cómo llegaste a la ciencia?
0: Bueno, desde muy pequeña yo vivo en el campo, aquí el cielo nocturno se ve perfectamente. Así que desde pequeñita he estado mirando las constelaciones y aprendiéndomelas de memoria, aprendiéndome también los mitos griegos detrás de ella, como estábamos diciendo ahora, toda la historia que nos hace conectar tanto con la ciencia y con el cielo nocturno. Y recuerdo que mi madre me regaló cuando era pequeña un telescopio de estos pequeñitos de Amazon de 40 euros, que son más de juguete, pero que permiten ver muy bien el cielo. Cuando uno se tira muchas horas, me pasé unas muchísimas horas por las noches y al final conseguí observar a Júpiter y cuatro de sus lunas, incluyendo a Io y Europa. Y eso fue impresionante para mí. Fue impresionante y me hizo pues seguir queriendo aprender más sobre todo lo que hay ahí fuera y no podía ver directamente.
1: Y a partir de ahí te quedaste enganchada, aunque, como estamos escuchando, no desdeñaste la formación en humanidades porque tienes también, como nos indicabas, esas referencias a los diferentes mitos que se asocian al sol, a la luna. En este camino de aprendizaje que estás desarrollando, siempre se habla de la incorporación de las mujeres en estas carreras STEM, las que están vinculadas a la ciencia. ¿Tú te has encontrado muchas compañeras?
0: No, me he encontrado muy pocas compañeras, sobre todo cuando uno va accediendo a cursos más avanzados en física y en matemática. Muy pocas compañeras, la verdad. Y en estos cursos también se ha visto, aunque hemos tenido varias mujeres, varias chicas en los cursos que han sido fantásticas. O sea que yo creo que debería promoverse más y es una de las cosas que yo intento hacer. Para el año que viene voy a intentar hacerlo incluso más para estos talleres, porque el año que viene quiero seguir haciendo estos cursos de astrofísica y volviendo aquí en verano, aunque yo estoy en Estados Unidos, en verano volveré un mes y 2 semanas las quiero dedicar a seguir haciendo estos cursos de astrofísica y más avanzados también de investigación, en el campo de Gibraltar, y es una de las cosas que quiero hacer también, promover más la ciencia para mujeres.
1: Y todo esto desde Algeciras, porque tú has vivido allí toda la vida.
0: Sí, exactamente. Ahora mismo resido en San Roque, pero yo soy de Algeciras, sí.
1: Si dentro de un año más o menos por esta fecha volviéramos a tener una charla, Palma, ¿qué te gustaría contarnos?
0: Pues me gustaría contaros lo que he podido aprender durante este año en la universidad en Berkeley, que supongo que será un montón en física. Espero haber empezado investigaciones nuevas, sobre todo con nuevas teorías de dimensiones extras, que estoy haciendo una investigación en eso ahora mismo. Espero haber avanzado. Y espero también poder decirte que he vuelto aquí al campo de Gibraltar por el eclipse del 2 de agosto y pues todos los cursos nuevos que estaremos haciendo.
1: Pues entonces, si tienes ese propósito, creo que hay que aprovechar y firmar, por ejemplo, sobre el guión que aquí tenemos, que para esa fecha, para el 2 de agosto, volveremos a hablar en la onda local de Andalucía y nos contarás prácticamente lo que tú quieras, porque la demostración de que la ciencia puede salir por cualquier sitio y puede arrojarnos unos resultados que siempre nos sorprenden, la tenemos en lo que nos cuenta Palma y, sobre todo, en lo que nos puede contar de aquí a un año. Palma Bejarano, ha sido un placer conocerte y charlar contigo estos minutos. Esperemos que disfrutes mucho esta jornada de la tarde y todo lo que está por venir. Y aquí queda el compromiso, que en un año estaremos hablando de nuevo.
0: Por supuesto, muchísimas gracias. Además, el año que viene estoy trabajando para que más profesionales de la ciencia se involucren a dar cursos gratuitos en sus comarcas también, en sus pueblos, para que la ciencia esté al alcance de todos. Y ya estoy tanteando a algunos físicos importantes para que vengan a dar charlas también y que podamos proclamar esto, las jornadas astrofísicas del campo de Gibraltar. Así que aquí estaré de vuelta el año que viene.
1: Y nosotros lo contaremos. Palma, un placer, encantado.
0: Muchísimas gracias. Adiós.
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0: Nada como la de hoy. Son solo unos segundos, pero sus efectos se pueden notar a largo plazo. No hablamos del eclipse, sino de sus efectos, que es de lo que vamos a hablar en estos minutos. Hay que tomar una serie de precauciones para que nuestra vista no resulte alterada, y por eso saludamos a esta hora de la mañana a Esteban Moreno, tesorero del Colegio Oficial de Ópticos y Optometristas de Andalucía. Esteban, buenos días y bienvenido a la Onda Local de Andalucía.
1: Buenos días.
0: Tenemos varias cuestiones que abordar. La primera, y creo que es la más directa, ¿por qué es peligroso mirar al sol durante el eclipse y a qué nos podemos exponer?
1: Bueno, el sol tiene, aparte de la luminosidad, radiaciones ultravioleta e infrarrojas. Especialmente las ultravioletas tipo A son muy dañinas porque afectan a la retina en una zona que se denomina mácula, que es donde están los fotorreceptores, los conos y los bastones, que son los que nos permiten ver. Para entenderlo coloquialmente, pues se produciría una degeneración de estos fotorreceptores con una exposición bastante en el tiempo y podríamos quedarnos parcial o totalmente ciegos.
0: Claro, uno piensa, por ejemplo, en esos momentos en los que le da por mirar a un punto que reluce mucho o directamente al sol. De hecho, ayer, por ejemplo, lo estábamos hablando, sin ir más lejos, Esteban, en la redacción, y un compañero nos contaba, bueno, es que me quedo mirando al sol y durante 10 minutos tenía como el punto aquí en la frente de haber visto durante esos instantes esa imagen. Claro, entiendo que una situación como este eclipse eleva esa sensación casi a una enésima potencia, por lo que nos dices.
1: Claro. Claro, es un riesgo. O sea, el fenómeno en sí, pues, es bastante curioso, es un fenómeno, pues, espectacular, bonito, pero hay que tomar las precauciones. Entonces, aun utilizando las gafas homologadas para el eclipse, lo que se recomienda es que no se permanezca mirando más de 15-30 segundos y hacer descansos para evitar, digamos, que pequeñas filtraciones. Tengas en cuenta que las gafas, para permitir ver el sol, que se va a ver como un punto anaranjado, filtran 99,97%. Pero hay ahí una pequeña, digamos, acceso que es mínimo, pero por eso se recomienda no mirar más de 30 segundos. ¿Vale? Téngase en cuenta que vamos a estar prácticamente hora y media. Empezará el fenómeno sobre las 8 menos cuarto, cuando empiece la luna a tapar parcialmente el sol, y va a terminar en torno a las 9 y media de la noche, con lo cual 9 y cuarto, 9 y 20. Con lo cual es más de hora y media. Entonces, no se puede estar mirando ese tiempo, ni por supuesto, insisto, más de 30 segundos, porque puede haber un daño no total, pero sí parcial. Entonces, hay que tomar precauciones. La recomendación es mirar 15-30 segundos y hacer un descanso para que no haya un daño.
0: ¿Cuánto debería ser ese descanso, Esteban?
1: Pues 30 segundos y descansar otros 40 segundos para volver a mirar, ¿vale? Insisto que las gafas filtran una cantidad muy importante, ¿vale? De hecho, las que han sido retiradas, que son 6 marcas, han sido retiradas precisamente porque filtran prácticamente la totalidad, con lo cual no se ve nada y la persona va a intentar quitarse las gafas para ver algo y ahí es donde va a haber el daño. Esa es la razón por la que han sido retiradas.
0: Justamente quería también abordar ese asunto porque hace nada, 2 días teníamos ese conocimiento de la noticia que se habían retirado esos 6 modelos de gafas precisamente porque podían provocar lesiones oculares, lo que nos está explicando Esteban Moreno, el tesorero del Colegio Oficial de Ópticos y Optometristas de Andalucía. Vamos a pensar, porque es una cosa también muy española, muy humana, en esa persona que va a ultimísima hora, son las 6 de la tarde, quiere ver el eclipse y va a buscar unas gafas. Exactamente, ¿en qué detalles se tiene que fijar, Esteban, para acertar y comprar el modelo correcto?
1: Vale. Bueno, suponiendo que las encuentres, porque prácticamente están agotadas en todo sitio, hay 3 características. Uno, que lleve el marcado CE en la patilla, ¿vale? Son todas de cartón. 2, que ponga norma ISO 12312-2, que son las que filtran todos los rayos que son dañinos. Y 3, que no tenga ninguna raya, ningún punto que puedan hacer que pasen esas radiaciones al interior del ojo. Téngase en cuenta que la gafa lo que oscurece totalmente, la pupila se dilata, que es el diafragma de nuestro ojo, y va a entrar mayor cantidad de radiaciones. Por lo tanto, no puede haber ninguna raya, ningún punto, ningún arañazo, porque sería, pues, muy dañino. Entonces, esas 3 características. Marcado CE, norma ISO 123-12-2 y no tener arañazos, o

0: puntos que puedan hacer pasar las radiaciones.
1: Y otro detalle en el que hay que fijarse, porque es una conducta, creo, igualmente humana, no sé si lo compartirás conmigo, Esteban, es que cuando una persona, cualquiera de nosotros, esté mirando ese eclipse a través de las gafas, no hay que tener la tentación, hay que evitarla, de intentar mirar por encima de las lentes, que es algo que muchas veces hacemos casi de manera inconsciente.
0: Claro, por eso se recomienda que para ponerla miremos al suelo, nos pongamos las gafas y con las dos manos, ¿vale?, nos sujetemos los laterales para ya mirar, ¿vale? Una vez que dejemos de mirar, pasados esos 15-30 segundos, volvemos a mirar al suelo y nos las quitamos, ¿vale? Así evitamos que se nos pueda caer, subir y mirar directamente sin la protección. Por eso es importante ponérsela y quitársela mirando al suelo.
1: Y además para las personas como yo, que llevamos gafas desde casi, yo creo que nací directamente con las gafas puestas, Esteban, se colocan esas gafas de cartón justamente delante y tenemos que tener, como decimos, esa precaución de que no se nos desplacen porque podemos tener la tentación de alzar la vista por arriba, como decíamos, o incluso de hacerlo por abajo. Si notamos que esas gafas se nos mueven o si incluso se nos desplazan un poquito y no nos da tiempo, creo que lo más sensato sería agachar la cabeza directamente.
0: Correcto, por eso digo que lo más seguro es sujetarlas con ambas manos en las dos sienes, para así evitar, si notamos que se nos caen, pues se mira hacia el suelo para evitar que nos lleguen radiaciones directas del sol, ¿de acuerdo? O sea, de todas formas, cuando la luminosidad, aunque el eclipse va a ser parcial, ¿no?, en Andalucía, no va a ser total como en la zona norte de España. Entonces, ese porcentaje entre el 93 y el 97 va a hacer que no se oculte del todo el sol. Va a haber un pequeño arco, ¿vale? Y ahí hay sí radiaciones que pueden llegar, ¿vale? Incluso aunque fuera total, algo también pasa. Por eso digo que la luminosidad no va a hacer que retiremos la mirada de forma instintiva, ¿no? Por eso insisto, ante cualquier peligro, agachar la cabeza para mirar al suelo. Insisto, yo recomiendo que se desde el Colegio de Ópticos, que tenemos, digamos, una prevención visual en la población, recomendamos que se utilicen las dos manos para asegurar, digamos, la visión correcta.
1: ¿Y hay algún tipo de peligro si recurrimos a un sistema indirecto para ver el eclipse, por ejemplo, una cámara oscura?
0: Sí, yo no lo recomiendo. Vamos, esto que está saliendo de radiografía, negativo, CD, esto es una barbaridad. Téngase en cuenta que van a pasar rayos UVA. Entonces, esto, digamos, para entendernos, es como usar una gafa de mercadillo durante 4, 5 años, 10 años, ¿vale? Es lo mismo que mirar durante 30 segundos sin ningún tipo de protección, ¿vale? O sea, que, digamos, es un daño irreversible, porque el problema es que no existen terminaciones nerviosas, digamos, como tal, que nos adviertan del daño, con lo cual eso se va a producir generalmente pasadas una hora, 24, 48 horas. Entonces, nuestro sistema no está, digamos, alertando nuestro cerebro de que se está produciendo un daño. Por eso es clave que estemos protegidos. O sea, cuando tú te quemas con un fuego, retira inmediatamente la mano, pero aquí no existe esa alerta, ¿vale? Esto es una alerta que da la cara pasadas unas horas. Por eso, insisto, es importante, aunque tenemos millones de conos y bastones, que nos protejamos adecuadamente.
1: Es un problema silencioso y que, como dice Esteban Moreno, cuando ya nos damos cuenta de él, es que es demasiado tarde. Por eso hay que tener en cuenta todas estas recomendaciones que se nos hacen, insistimos en ese detalle, esas gafas que tienen que ser sobre todo ISO, con la descripción 123-12-2, y que además, siempre que sea posible, pues hay que adquirirlos en establecimientos que ofrezcan la suficiente confianza.
0: Eso es fundamental.
1: Para
0: eso es fundamental.
1: Esto. Y además insistimos también en esos otros dos detalles, como nos decías, Esteban, que casi mejor que lo diga yo que lo digas tú, porque nos tenemos claro, la inscripción CE, la inscripción ISO con esa numeración que decíamos, 12312/2, y la tercera que nos dabas.
0: Sí, la tercera era que no tenga ningún tipo de raya, de rotura, de algún punto, porque es como si fuera un láser que te estuviera incidiendo ahí, por tanto, que se compruebe previamente que no tiene ninguna alteración. Lo normal es que no la tenga, pero bueno, podría ser.
1: Y también, por supuesto, que si a alguien se le ocurre verlo a través de un método indirecto, por ejemplo, a través de un telescopio, ojo, que hay que ponerle un filtro. Que,
0: también,
1: que sea un telescopio no exime de que puedas estar expuesto a la radiación.
0: Exactamente, las lentes de un telescopio normalmente no protegen de los rayos UVA, por lo tanto habría que ponerle un filtro en la salida, digamos, para evitarlo, ¿no? Quiero decir que eso es clave. Y bueno, y por supuesto que nadie se le ocurra conducir con las gafas de eclipse, porque se oscurece completamente, es un peligro.
1: El daño para ver el va a ser peor que la enfermedad.
0: Claro, hay que estar parado. Si uno va en coche, se tiene que parar, porque, digamos, es gravísimo. Y la posibilidad de un accidente son muy altas, ¿no?
1: De hecho, hemos visto estos días en varias de las carreteras de Andalucía cómo se da ese consejo de, durante el eclipse, no se le ocurra a nadie pararse en el arcén para verlo, que ya habrá miradores y sitios habilitados para poder hacer eso. Y, por supuesto, como nos recalca también Esteban, tenemos que tener esa precaución de no ponernos las gafas. Es algo muy obvio, pero nunca está de más decirlo. Así que, por eso, siempre hay que tener en cuenta la opinión de los expertos. Los ópticos y optometristas nos salvan la vida, esto lo digo literalmente, porque sin ellos no veríamos absolutamente nada. Así que siempre es interesante recurrir a su opinión experta para cuestiones de la salud visual. Esteban Moreno, tesorero del Colegio Oficial de Ópticos y Optometristas de Andalucía, muchas gracias por darnos todos estos consejos y que nadie tenga que ir a vosotros para atender cuestiones derivadas de consecuencias negativas de haber visto el eclipse.
0: Pues muchas gracias a vosotros por la labor de promoción de la salud visual y advertir a la población de los riesgos que conlleva el uso inadecuado de la visión del eclipse. Así que muchas gracias por vuestra colaboración.
1: A vosotros, buen día, Esteban.
0: Buenos días.

0: En la tierra del Edén se desplaza al corazón de la campiña sur de Córdoba, que cuando asoma agosto ya sabe que se vienen días especiales. La Feria Real y fiestas en honor a Nuestra Señora del Tránsito en Ferran Núñez es nuestra cita de este día. Ya el 2 de este mes comenzaron algunas actividades previas. Hay exposiciones de carteles y pinturas y varias pruebas deportivas que han servido como entremés. Esta noche, a partir de las 10:30, vamos a tener la inauguración y desde entonces y hasta el domingo serán días, tardes y noches para el disfrute de la ciudadanía, para estrechar lazos, para ver a esas amistades con las que no coincides durante el año y para disfrutar del ambiente siempre hospitalario que tienen en la localidad. Ya nos escucha el primer edil del municipio ferranuñense, Alfonso Alcaide. Alfonso, buenos días y bienvenido de nuevo a la Onda Local de Andalucía.
1: ¿Qué tal? Buenos días, muchas gracias por llamarnos.
0: Siempre las gracias a vosotros por atendernos. Alfonso, ¿qué caracteriza a la Feria Real y a las fiestas de Ferran Núñez?
1: Pues tú lo has avanzado, una feria que está tarde, día y noche, ¿no? Caracteriza que no es una feria que no cierra, ¿no? Desde que empezamos esta noche con la inauguración, el acto del pregón y demás, pues se puede decir que no cierra, porque terminamos con las casetas jóvenes de la gente joven que están hasta las 7 de la mañana y a las 8 de la mañana estamos ya con actividades de todo tipo. Entonces se puede decir eso, ¿no? Que esa es la singularidad, que estamos abiertos 24 horas.
0: Además, como decía alcalde, el programa de actividades está cargadísimo, pero es verdad que, como usted mismo decía, es que el pregón siempre es la más emotiva. ¿Qué podemos esperar del de este año?
1: Bueno, el pregonero que es Francisco Aragonés, pues aseguro que nos va a hacer un pregón fantástico porque, bueno, un arquitecto de la localidad que tiene una trayectoria ya que es joven todavía, pero tiene una trayectoria espectacular y estoy seguro de que va a ser un pregón que va a ser del agrado de todos los asistentes. Y bueno, aparte de eso, pues además de algunos reconocimientos que tenemos a los mejores expedientes académicos, que es algo singular que también hacemos en este día, pues bueno, después tenemos el acto principal, va a ser, porque es lo que más gente llama, que es la actuación de Paco Candela, ¿no? En torno a las 12 de la noche. Y bueno, pues es un día muy esperado, tanto por el acto del pregón como por la actuación en sí, y en esta ocasión pues la actuación es de un primer nivel, que está todo el mundo pues expectante, ¿no?
0: Otra de las cuestiones distintivas que tiene esta feria, la de Ferran Núñez, es el peso del deporte, porque hay muchas competiciones, entre ellas no solo, digamos, a nivel físico, sino que también se incluyen torneos de ajedrez y hasta competiciones de motociclismo.
1: Sí, ahí lo que son las actividades de gincana, de moto, también es muy tradicional aquí, porque son más que competiciones de motociclismo como tal, pues es una gincana muy divertida, tanto para el moto grande como para la chica, y es algo también muy singular. Y además de las típicas actividades deportivas, del fútbol, del tenis de mesa, del tenis, además tenemos unas actividades bastante curiosas, como es el campeonato de tirachina, o como es la pesca de pato. Tenemos el Parque Llano de las Fuentes, que tiene, como su nombre dice, ¿no? Son cuatro fuentes las que hay espectaculares, pues se llenan de patos de juguete, ¿no? Y es el delirio de los niños y niñas. Es espectacular ver el parque lleno de chavales, ¿no? Y son actividades, o como tenemos la cucaña en la piscina también, en fin, actividades muy singulares que le dan ese carácter también singular a nuestra feria.
0: Y como ya nos avanzaba con esa actuación estelar de Paco Candela, pero todas las noches van a estar más que ambientadas porque hay una programación musical bastante relevante y muy extensa.
1: Sí, muy extensa, porque tanto tenemos actuaciones al mediodía en la caseta municipal, todos los días al mediodía dentro de la feria de día, pues tenemos actuaciones, tanto de grupo de versiones como de tributo, y por la noche pues ya está cargadísimo de actuaciones musicales, porque tenemos las orquestas, pero además cada día o hay un tributo o hay un grupo de versiones, además grupos de versiones de primer nivel, como puede ser Olivetti o un tributo que tenemos buenísimo, como es el de Fito, un tributo a Fito Fittipaldi, ¿no? Pues, en fin, que la verdad es que no hay un segundo para aburrirse en la Feria de Ferran Núñez, porque está muy cargado de actuaciones de todo tipo y actividades.
0: la radio, que siempre está, y bien lo sabe la ciudadanía de Ferran Núñez, porque allí tienen a nuestros compañeros de Onda Marina, siempre recoge pues los sonidos de fechas entrañables como son estas. Yo le quería preguntar, sí, alcalde, a un nivel muy personal, ¿qué sonido, sí, es el que a usted, cuando lo escucha, ya le hace pensar en la feria?
1: Pues el sonido de la charanga. Y te digo por qué, pues porque hoy precisamente empieza nuestra feria, antes que la actividad de la inauguración, del acto de inauguración, hay un pasacalle de gigantes y cabezudos espectacular, tengo que decir que son 100 personas las que van, que no estamos hablando de un pasacalle de 5 o 6 gigantes, sino 100 personas entre los gigantes, los cabezudos y los pequeños con los caballitos y demás. Ese sonido de charanga, que además es la charanga de Fernán Núñez, la charanga Alegreto, ese es el que caracteriza nuestra feria, para mí, porque es el que de verdad da el pistoletazo de salida a la feria, el sonido de la charanga.
0: Y es uno de esos sonidos que, evidentemente, como decíamos, pues a lo largo de todas estas jornadas tan festivas van a recoger nuestros compañeros allí directamente desde la localidad, y que también nosotros, pues aquí en la Onda Local Andalucía, nos gusta siempre hacernos eco de esas cosas que suceden en un municipio como el suyo, que además tiene ese carácter tan local, como ya nos está indicando el alcalde, tan singular. Y yo por eso quería, para ir concluyendo, Alfonso, mucha gente viene de fuera, de otra poblaciones de la zona de la campiña sur de Córdoba, ¿o es una feria que sobre todo lo que hace es reivindicar lo local y permite que tenga la gente ese momento de esparcimiento y de verse todo lo que no ha podido hacerlo durante el año?
1: No, por supuesto que sí, que viene gente de toda la comarca, de toda la provincia, que viene gente, muchísima gente que regresa a nuestro pueblo, bueno, familias que tuvieron que irse, que emigraron a distintos pueblos, a distintas partes de España, como puede ser, pues no sé, en Madrid, Barcelona, en Valencia, que muchísima gente nacida en Fernán Núñez regresan a nuestro pueblo en esos días. Ni mucho menos tiene un carácter local la feria. Todo lo contrario, tiene un carácter abierto, participativo para todo el mundo. Aquí no hay nada cerrado a nadie, ni actividades. Aquí las actividades son todas abiertas a todo el mundo, las casetas son todas abiertas. Aquí lo que se piensa, cuando se piensa algo, se piensa para la población en general y para los visitantes que tengan a bien venir a nuestro pueblo. Es una feria totalmente abierta y además un pueblo con una gente totalmente abierta y bueno, muy acogedores, ¿no?
0: Sin duda, y por eso también hacemos el apunte, porque hay que dar esa información de servicio, que desde el ayuntamiento se ha pensado en todo y va a haber una zona, una explanada situada junto al recinto ferial, donde se van a poder estacionar los vehículos y que a partir de ahí la gente que se mueva lo haga con todas las precauciones posibles para que la movilidad también permita que todo el mundo que sea posible disfrute de esa feria. Alcalde, como siempre, muchas gracias por dedicarnos estos minutos a la Onda Local de Andalucía y que disfrutes mucho de la feria.
1: Pues nada, muchísimas gracias a vosotros. Saludos.
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0: 10 en punto de la mañana seguimos repasando algunos de los principales asuntos de actualidad de este miércoles. Por ejemplo, nuestra comunidad eleva a 29 los casos de virus del Nilo Occidental tras detectar 3 nuevos en la provincia de Albasaez.
1: Así es, en concreto los nuevos casos se han localizado en Sevilla Capital, La Puebla del Río y Los Palacios y Villafranca, con un positivo en cada uno de estos municipios según la última actualización de la Junta. De los 29 casos confirmados hasta el momento, 20 han presentado una enfermedad leve y 9 han desarrollado enfermedad neuroinvasiva. En cuanto a su evolución clínica, se ha registrado una defunción, una persona se ha curado sin secuelas y los otros 27 presentan una evolución provisional favorable. Todos los casos humanos detectados este año en Andalucía se concentran en la provincia de Sevilla.
0: Además, para hoy, Alba, tenemos un aviso activo nivel naranja por hasta 41 grados de temperatura y amarillo por lluvia en Almería y Granada.
1: Sí, el calor continuará azotando Andalucía una jornada más y este miércoles se activa el aviso naranja por altas temperaturas en Córdoba, Jaén y Sevilla por hasta 41 grados, mientras que Cádiz, Granada y Huelva estarán en alerta amarilla. Además, las lluvias y las tormentas podrían aparecer en zonas de Almería y Granada, donde también se ha decretado aviso amarillo. Lluvia y tormenta activarán ese aviso entre las 2 y las 8 en las comarcas almerienses del Valle de la Almanzora y Los Vélez y en las granadinas de Guadix y Baza. En estas zonas se esperan precipitaciones acumuladas de hasta 20 litros por metro cuadrado en una hora.
0: Además, Alba, los embalses andaluces continúan perdiendo agua y se sitúan al 75,73% de su capacidad.
1: Son los datos publicados por el Ministerio para la Transición Ecológica y el Reto Demográfico. De esta manera, los embalses andaluces se sitúan con 118 hectómetros cúbicos menos respecto a la última semana. A pesar de este descenso, los pantanos experimentan un crecimiento de casi 35 puntos respecto a la media de los últimos 10 años y mejoran en más de 26 respecto al mismo periodo del pasado año. Los embalses de la cuenca del Guadalquivir se sitúan al 75,7%. La cuenca mediterránea andaluza desciende ligeramente sus reservas hasta el 69%. Los embalses del Tinto, Diel y Piedras, por su parte, en Huelva se sitúan al 75%. Y la demarcación hidrográfica, que incluye los embalses del Guadalete Barbate en Cádiz, desciende esta última semana y se sitúa al 80%.
0: Y en el plano nacional, la Dirección General de Tráfico pide precaución al volante ante el eclipse solar y pide estacionar en puntos habilitados o permitidos.
1: Así es, la Dirección General de Tráfico ha pedido a los conductores que planifiquen el viaje, escalonen el regreso y extremen la precaución al volante con motivo del eclipse total de sol de este 12 de agosto, que podría generar entre 400.000 y más de 1,5 millones de desplazamientos adicionales hacia las zonas de totalidad. La DGT ha diseñado un plan específico que contempla la monitorización continua de la circulación desde los centros de gestión de tráfico con el apoyo de la unidad de medios aéreos para supervisar la evolución de la circulación desde el aire y transmitir imágenes a los centros de control. También se realizarán controles preventivos de alcohol y drogas en los puntos de mayor concentración.
0: Además, si va usted con alcohol o con drogas, evidentemente es que se va a perder el eclipse, no lo va a poder ver. Del exterior, elevan a más de 180 los muertos por el terremoto de magnitud 7,4 registrado en el noroeste de Colombia.
1: Es el último balance oficial, a lo que se suman 2.595 heridos según datos del gobierno central, un total de 93 de los 180 cuerpos sin vida que ha recibido el Instituto de Medicina Legal de Colombia han sido identificados hasta el momento.

0: Pues más información del eclipse y demás asuntos a las 11, a las 12 en boletines horarios y a partir de la 1 de manera ampliada en la segunda edición de Este a Oeste. Mientras tanto, sigan informados e informadas en su emisora municipal o comunitaria.
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Hola, buenos días desde el estudio Radio Atalaya. Os saluda Juani Carrascosa y una mañana más estamos aquí con todos ustedes acompañándolos a las mañanas irolenses de Radio Atalaya. Bien, hoy es miércoles 12 de agosto. Nuestro santoral nos indica que es Santa Hilaria, así que muchísimas felicidades para chicas que se llamen así. También es San Anastasio. Felicidades para los chicos que se llaman así. Como días conmemorativos es el Día Internacional de la Juventud, Día Mundial del Elefante, Día Mundial de la Caligrafía y Día Mundial del Hijo en Medio. De en medio, o sea, el hijo de en medio. El que ni el mayor ni el chico, el de en medio. Bien, pues estos son los días que se conmemoran hoy. Ah, también es el Día Internacional del Disco de Vinilo, que tuvo su época, su magnífica época. Luego, posteriormente, pasó al desuso, pero ahora de nuevo se vuelve a retomar con esa añoranza antigua y con ese sonido tan bueno y característico que tiene. Así que, bueno, hoy se conmemora también el Día del Disco de Vinilo. Bien, pues vamos ya con nuestro boletín informativo de Radio Atalaya. A partir de las 11 daremos paso a nuestra sección de el folclore andaluz. Comenzamos ya con el boletín informativo de Radio Atalaya. 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

Hoy miércoles 12 de agosto, desde Radio Atalaya, vamos a dar paso a las noticias más destacadas. Alarma en Martos. Tras una nueva oleada de robos, los delincuentes asaltan viviendas y comercios en busca de joyas y efectivo, dejando importantes pérdidas económicas y una creciente preocupación vecinal. Después de unos meses relativamente más tranquilos, las sustracciones se han sucedido a lo largo de julio y de los días que ya han transcurrido de agosto. Los objetivos son tanto viviendas como negocios situados tanto en el centro como en otros puntos del municipio. Todo apunta a que detrás de los golpes al patrimonio hay un grupo especializado de delincuentes, como ocurrió anteriormente. Los ladrones buscan dinero, joyas y objetos de valor pequeños y fáciles de transportar. Una familia que se encontraba de viaje reventaron las ventanas, le sustrajeron las alhajas y el efectivo, en torno a unos 25.000 euros. En negocios también se ha conseguido cantidades muy importantes, como un botín al que la pérdida por los sustraídos se suma al coste de los desperfectos materiales, así como el impacto psicológico en las víctimas, que sienten la impotencia y el temor. Además de los inmuebles asaltados, termina literalmente patas arriba.

Y Juan Fernández, que fue el máximo dirigente municipal de la segunda ciudad más poblada de la provincia de Jaén, dirigente municipal de Linares, de la provincia, reflexiona, bueno, pues sobre el indulto parcial que le libra de entrar en prisión y cómo es habitual hablar sin cortapisas del proceso judicial que el Tribunal Supremo le condena a cárcel e inhabilitación. Juan Fernández dice que lograron echarme por donde meten al ganado en el matadero. Las plataformas en defensa del tren convocan una gran protesta en Linares Baeza ante el cierre temporal de la línea a Cádiz. Exigen garantías de servicio, de la mejora de corredores ferroviarios y la suspensión del bypass de Montoro previo al corte de tráfico por obras de autopista de Algeciras-Zaragoza. Y está convocado para el próximo sábado 5 de septiembre en la estación de Linares Baeza, bueno, pues esa concentración. El objetivo es de la movilización es exigir garantías de servicio, de continuidad y mejora de corredores ferroviarios de la zona, la construcción del tramo Mora-Alcalá, Alcázar y la paralización definitiva del proyecto de bypass de Montoro Córdoba. COAS exige frenar la especulación ante la bajada artificial del precio del aceite de oliva. Dice que los precios de origen se están situando por debajo de los costes de producción, lo que supone, según ha indicado la organización, un incumplimiento de la ley de la cadena. Y el Ayuntamiento de Jaén llevará al Defensor del Pueblo el abandono por la Junta de un ex recluso con discapacidad. Dice que el caso del recluso con discapacidad y especial desprotección quedó en libertad este domingo sin tener previsto algún tipo de recurso para su atención. Lo harán para denunciar el abandono y el absoluto desamparo al que, según afirma la Junta de Andalucía, ha abocado esta persona. El delegado de Gobierno de la Junta de Andalucía en Jaén, Eric Domínguez, ha visitado la capital, el espacio integrado de coordinación de emergencias, donde se ubican tanto el Centro de Coordinación 112 como el Centro Operativo Provincial del Plan Infoca, ambos dependientes de la Agencia de Emergencias de Andalucía. Y Domínguez ha puesto en valor el trabajo colaborativo y la coordinación directa que se dan en este espacio que, como ha señalado, concentra en el mismo lugar a los profesionales que desarrollarán una labor fundamental para todos los jiennenses.

Urgencias del Hospital de Jaén forma 90 federados en taekwondo en reanimación. La actividad realizada en colaboración con su Federación Andaluza ha incluido técnicas de RCP básica y el uso de desfibrilador externo. La Junta avanza en la estabilización de los taludes de la A324 en el término municipal de Cambil. La Consejería de Fomento continúa ejecutando obras de emergencia en esta vía dañada por el tren de tormentas de los meses de enero y febrero. Diputación desarrollará durante este año más de 40 acciones de promoción turística de la provincia. El diputado de Promoción y Turismo señala que la estrategia de administración provincial pasa por mantener la presencia de Jaén en los mercados emisores de visitantes durante los 12 meses. Juan Latorre renueva su abono del Jaén Paraíso Interior Fútbol Sala para la temporada 2026-2027. El presidente de la Diputación ha puesto de relieve la consolidación del equipo jienense en la Liga Premium Futsal, así como sus recientes triunfos en la Copa España y Copa del Rey. La Junta inicia la formación práctica de los conductores de tranvía de Jaén. Una treintena de profesionales desarrollarán práctica con los trenes esta semana en el recinto de talleres y cocheras y la próxima semana en la línea. Y la Junta recuerda también tomar precauciones ante el eclipse solar para prevenir los daños en la visión. Antonio Sanz subraya que mirar al sol directamente, aunque sea unos segundos, puede provocar lesiones irreversibles. En la retina destaca la importancia de vigilar a los menores y adoptar medidas ante el calor y el riesgo de incendios en concentraciones al aire libre. En el municipio de Leiruela este eclipse se podrá contemplar esta tarde a partir de las 7 de la tarde en el Mirador de la Quebrada. Se repartirán además 100 gafas gratuitas. Y cerca de 7.820 menores de 86 poblaciones de la provincia participan en las escuelas de verano de la Diputación. La vicepresidenta cuarta, Francisca Medina, ha visitado las actividades desarrolladas este martes en Santo Tomé, Chillueva, Brunchelli y Leiruela. Y desde el Partido Socialista dice 90 años sin Blas Infante, los valores andalucistas tienen que ser defendidos ahora más fuerza que nunca. El parlamentario andaluz Víctor Torres asiste en Martos al acto homenaje Blas Infante en el 90 aniversario de su fusilamiento. Nos vamos ya con la previsión meteorológica. Para hoy, miércoles 12 de agosto, la probabilidad de precipitaciones de un 0%, humedad de un 30% y viento de 3 km hora. Temperatura mínima 23 grados, máxima 37 grados, el cielo soleado. El jueves tenemos una mínima de 23, máxima de 35 y el cielo estará parcialmente soleado. Para el viernes, sábado, cielo totalmente soleado, mínimas de 22 grados, máxima el viernes de 34 y el sábado de 32. Por lo tanto, hoy es 37 y a partir de mañana comienza ese descenso paulatino. El domingo mínima de 21, máxima de 32 con el cielo mayormente soleado y para el lunes se prevén tormentas dispersas.

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0: Saludos, ¿qué tal? Bienvenidas, bienvenidos a la Onda Local de Andalucía. Son las 11, noticias. Aznalcóllar descarta desalojos por el incendio de niebla, pero avisa de humo y lluvia de ceniza. Lo ha dicho así el alcalde Juan José Fernández, quien ha mandado un mensaje de tranquilidad a la población de su municipio a través de Facebook y ha descartado que el fuego de niebla llegue a provocar el desalojo o confinamiento de vecinos y vecinas, a los que sí ha alertado de la presencia de humo y la previsible lluvia de ceniza.
1: Decir que Aznalcóllar en ningún momento tendrá que ser desalojada, ni evacuada, ni mucho menos confinada. Habrá que tener precaución en los momentos que la ceniza esté cayendo en el pueblo o el humo sea tan denso que sea irrespirable como la mañana de hoy. Pido tranquilidad, pido paciencia.
0: Pide tranquilidad y paciencia y además el alcalde de Aznalcóllar hace un llamamiento a la prudencia de la población, que nadie se acerque al fuego.
1: Hacer un llamamiento a la prudencia y repito que no circulemos por la puerta, en este caso del fuego. Acercarnos al fuego es poner en peligro nuestra vida y la vida de aquellos que están haciendo sus labores de extinción.
0: También ha felicitado la labor de los más de 600 efectivos de emergencias y extinción de incendios que han logrado durante esta noche frenar el avance del fuego. Y los ópticos optometristas recuerdan que mirar el eclipse solar sin protección adecuada puede provocar daños irreversibles en la visión. De hecho, uno de los principales peligros durante un eclipse es la falsa sensación de seguridad que produce el oscurecimiento del ambiente. Al disminuir la luminosidad, muchas personas creen que el sol ya no representa un riesgo para la visión, cuando en realidad la radiación solar continúa siendo suficientemente intensa como para dañar la retina. El tesorero del Colegio Oficial de Ópticos Optometristas de Andalucía, Esteban Moreno, explica que a la hora de comprar unas gafas hay que comprobar tres elementos.
2: Uno, que lleve el marcado CE en la patilla, ¿vale? Son todas de cartón. Dos, que ponga norma ISO 12312-2, que son las que filtran todos los rayos que son dañinos. Y tres, que no tenga ninguna raya, ningún punto que puedan hacer que pasen esas radiaciones al interior del ojo. Tengas en cuenta que la gafa lo que oscurece totalmente, la pupila se dilata, que es el diafragma de nuestro ojo, y va a entrar mayor cantidad de radiaciones. Por lo tanto, no puede haber ninguna raya, ningún punto, ningún arañazo.
0: Baleares prohíbe desde hoy vender bebidas energéticas a menores de 18 años con multas de hasta 60.000 euros. Lo hará en virtud de la entrada en vigor del Decreto Ley de Medidas Urgentes en materia de protección de la salud pública, aprobado por el Gobierno el pasado viernes. La norma prohíbe en todo el territorio del archipiélago la venta, el suministro o la entrega de bebidas energéticas a menores. Desde el Ejecutivo Balear han resaltado la preocupación creciente por el consumo de estas bebidas entre la población joven. Según la encuesta Estudes 2023, el 47,7% de los estudiantes de entre 14 y 18 años había consumido bebidas energéticas durante el último mes. Y del exterior, Bruselas espera que la situación vuelva a la normalidad en las fronteras interiores de Italia y España. Todo después de que ambos países hayan introducido controles temporales en los últimos días, aunque Bruselas ha asegurado que por el momento no dispone de confirmación sobre cuándo serán retirados. El comisario europeo de Interior y Migración, Magnus Brunner, ha mantenido contactos estrechos y regulares con las autoridades de España e Italia, incluidos sus respectivos ministros del Interior, a quienes ha recordado el marco jurídico previsto por las normas del espacio Schengen y la importancia de preservar la confianza entre los Estados miembros. Lo dejamos por el momento. La información continúa a las 12 con el siguiente boletín horario y a la 1 de manera ampliada en la segunda edición de Este a Oeste.
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1: Bueno, pues nos vamos a ir ahora con una de las canciones que os tengo por aquí preparadas que nos llamaban, bueno, una de las peticiones musicales. Nos llamaba Mari Carmen desde aquí, desde La Iruela. Ella le mandaba un saludo a su hermano Chilo, su hermano Domingo, a Juanpe, a Ángel, a su tía Mari, su tío Juan, a Trini de Pear de Becerro, a María Josefa de Cabra, a Josefa de Torre Perojil, a Juan Paz, dice, a toda la familia y a todos los amigos que siempre saluda el Chelo. Y nos solicitaba una canción, esta es la de Catalán Andalú, del Peseta. Nos quedamos escuchando esta canción y recordamos que el Peseta lo tenemos este domingo en Arroyo Frío.

Bien, pues ahí dejamos esta canción y continuamos en Radio Atalaya con más música. Nos vamos ahora con otro artista. En esta ocasión tenemos preparado aquí a Nolasco. Bueno, eso creía yo que lo teníamos preparado. No sabemos si finalmente está disponible esta canción u otra. Venga, sí, la tenemos. Tenemos Nolasco con Juan Peña, el Lebrijano. La canción que nos cantan es Agua, Aire y Fuego. Nos quedamos con ellos.

Bueno, pues ahí dejamos esta canción y nosotros continuamos en Radio Atalaya, con más música y peticiones musicales. Ahora vamos a escuchar una petición musical que nos la hacía llegar nuestro amigo Chelo de Leiruela. Él quería saludar pues a todos los amigos que ha saludado su hermana anteriormente, más Rafael de Úbeda, Rafa de Tramalla, José Olivares, Juana Mari, Antonio Piña, Mari Piña, bueno, toda la familia. Así dice Juan, y para ti también. Dice, va ahí esta canción que es de Ecos de Rocío, voy a confesarme. Bueno, pues nos quedamos escuchando esta canción.

Bien, pues ahí tenemos esa canción de Ecos de Rocío y continuamos en Radio Atalaya con más música. Vamos ahora a escuchar otra canción. Esto es de los Cherokee y Juan Carmona. Ellos nos cantan Viviré. Nos quedamos escuchándolos.

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Bueno, nosotros seguimos aquí en Radio Atalaya. Recordamos que tenemos ahora en breve la onda local de Andalucía y también tenemos a partir de las 12:10 pues nuestra sección de romances populares que tenemos por aquí preparados. Justo antes de comenzar con la onda local de Andalucía, nos quedamos ahora con unos anuncios publicitarios. 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

0: La Junta moviliza suelo público para impulsar la construcción de 3.678 nuevas viviendas en Andalucía. Lo hace a través del Plan Anual de Enajenación de Bienes 2026 de la Agencia de Vivienda y Rehabilitación, ABRA. El documento contempla la puesta en el mercado de 735 inmuebles de titularidad pública con un valor mínimo conjunto de 124 millones de euros. Así, la vivienda constituye el principal destino de ese patrimonio. ABRA ofertará 327 parcelas residenciales con capacidad para 3.678 viviendas, de las que 2.900 serán protegidas y más de 700 libres. Y más asuntos. El PSOE urge a la Junta a asumir su responsabilidad en el derribo del hotel ilegal del Algarrobico. Son las palabras del secretario coordinador de Transición Ecológica y Justa y Cambio Climático del partido, Rodrigo Sánchez, quien pide al presidente de la Junta, Juan Manuel Moreno, dejar de mirar, dice, a otro lado y cumplir con sus obligaciones para ejecutar cuanto antes la demolición del Algarrobico en la localidad almeriense de Carboneras.
1: Exigimos a Moreno Bonilla que deje ya de una vez por todas de mirar para otro lado y que cumpla con las obligaciones de la Junta de Andalucía. Ha llegado, además, el momento de abrir una nueva etapa de recuperación ambiental, de reactivación económica y de oportunidades para el municipio de Carboneras. La Junta de Andalucía debe asumir su responsabilidad en la recuperación ambiental y debe hacerlo protegiendo al Ayuntamiento de Carboneras y a los carboneros. Y para ello debe aportar la financiación que le corresponde a la Junta de Andalucía.
0: Y del sector primario, UPA destaca la extraordinaria comercialización del aceite de oliva, pero advierte sobre los precios de ruina. Todo a raíz de los nuevos datos de producción y comercialización de aceite de oliva facilitados por la Agencia de Información y Control Alimentarios. El secretario general de UPA Andalucía, Jesús Cózar, ha lamentado que, a pesar de registrarse una muy buena comercialización, los agricultores no disponen de margen de ganancia. Ante este escenario y teniendo en cuenta que la próxima campaña que se espera no será, dice, sobresaliente, Cózar confía en que se produzca un repunte de los precios en la última etapa del año.
2: Donde hay una muy buena comercialización, donde la campaña que se espera tampoco es que sea sobresaliente y que, bueno, pues que cada vez hay menos aceite, pues esperemos que en la última etapa de lo que queda de año, hasta que tengamos una nueva cosecha y tengamos las bodegas llenas de nuestras cooperativas y almazaras, pues esperemos que el precio repunte hacia los 5 euros, que realmente es donde tenemos el precio de referencia y donde podemos cubrir los costes de producción, sobre todo en nuestro olivar tradicional.
0: Exteriores reduce a 75 los españoles y localizar en el terremoto de Colombia sin constar fallecidos ni heridos. El ministro de Asuntos Exteriores, José Manuel Álvarez, ha informado este miércoles que son 75 el número de ciudadanos españoles que no han podido localizar todavía tras el terremoto de Colombia. El jefe de la diplomacia española había detallado en un primer momento que su departamento tenía contabilizadas a 164 personas de nacionalidad española que estaban en paradero desconocido. Y también sobre Colombia, la presidenta de la Comisión Europea, Ursula von der Leyen, ha dicho este miércoles que la Unión Europea se prepara para movilizar 2 millones de euros en ayudas para las comunidades afectadas por el terremoto. Mientras, los pueblos indígenas que habitan la cordillera occidental del país y la cuenca baja del río Baudó, en el selvático departamento del Chocó, epicentro del terremoto, claman por ayuda humanitaria 2 días después de la tragedia.

0: Lo dejamos aquí por el momento. La información continúa a la una con la segunda edición de Este a Oeste. Mientras tanto, pueden seguir informados e informadas en su emisora municipal o comunitaria.
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Continuamos con Coplas por la muerte de mi padre, que hoy es la conclusión ya, al final, después de haber hecho 5 capítulos. Y está dedicado el relato de hoy a las gentes de la Sierra de Segura y Siles, que ahora hay muchos en esta época estival de vacaciones. Recuerde el alma dormida, avive el seso y despierte, contemplando cómo se pasa la vida, cómo se viene la muerte, tan callando. Qué presto se va el placer, como después de acordado da dolor. A nuestro parecer, cualquier tiempo pasado fue mejor. Pues si vemos lo presente como en un punto se es ido y acabado, juzgamos sabiamente, daremos lo no venido por pasado. No se engañe nadie, no, pensando que ha de durar lo que espera, que duró lo que vio, pues que todo ha de pasar de tal manera. Nuestras vidas son los ríos que van a dar a la mar, que es el morir. Allí van los señoríos, derechos así a acabar y consumir. Allí los ríos caudales, allí los otros medianos y más chicos. Allegados son iguales los que viven por sus manos y los ricos. Aquel de buenos abrigo, amado por virtuoso de la gente, el maestre don Rodrigo Manrique, tan famoso y tan valiente. Sus hechos grandes y claros no cumple que los alabe, pues los vieron, ni los quiero hacer caros, pues el mundo todo sabe cuáles fueron. Qué amigo de sus amigos, qué maestro de esforzados y valientes. Qué seso para discretos, qué gracia para donosos, qué razón, qué benigno a los sujetos, y a los bravos y dañosos, qué león. Responde el maestre: no gastemos tiempo ya en esta vida mezquina, por tal modo que mi voluntad está conforme con la divina para todo. Y consiento en mi morir con voluntad placentera, clara y pura, que querer hombre vivir cuando Dios quiera que muera es locura. La oración que hace a Jesús: tú que por nuestra maldad tomaste forma servil y ruin nombre, tú que a tu divinidad juntaste cosa tan vil como el hombre, tú que tan grandes tormentos sufriste sin resistencia en persona, no por mis merecimientos, mas por tu santa clemencia, me perdona. Y al fin, así con tal entender, todos sentidos humanos conservados, cercado de su mujer y de su hijo y hermanos y criados, dio el alma a quien se la dio, el cual la ponga en el cielo y en su gloria. Y aunque la vida perdió, nos dejó harto consuelo su memoria.

0: que ya Andalucía se ha quedado sin nadie? ¿Es que acaso en los montes andaluces no hay nadie? ¿Que en los campos y mares andaluces no hay nadie? No habrá ya quien responda a la voz del poeta, quien mire al corazón sin muros del poeta. Tantas cosas han muerto que no hay más que el poeta.
1: Cantad alto, oiréis que oyen otros oídos. Mirad alto, veréis que miran otros ojos.
0: Latid alto, sabréis que palpita otra sangre. No es más hondo el poeta en su oscuro subsuelo encerrado.
2: Ahora, el retrato de Antonio Machado. Mi infancia son recuerdos de un patio de Sevilla y un huerto claro donde madura el limonero. Mi juventud, 20 años en tierra de Castilla. Mi historia, algunos casos que recordar no quiero. Ni un seductor mañara, ni un bradomín he sido. Ya conocéis mi torpe aliño indumentario, mas recibí la flecha que me asignó Cupido y amé cuanto ellas puedan tener de hospitalario. Hay en mis venas gotas de sangre jacobina, pero mi verso brota de manantial sereno. Y más que un hombre al uso que sabe su doctrina, soy, en el buen sentido de la palabra, bueno. Adoro la hermosura y la moderna estética. Corté las viejas rosas del huerzo de Ronsal, mas no amo los afeites de la actual cosmética, ni soy un ave de esa del nuevo gaitrinar. Desecho las romanzas de los tenores huecos y el coro de los grillos que cantan a la luna. A distinguirme paro las voces de los ecos y escucho solamente entre las voces una. ¿Soy clásico romántico? No sé. Dejar quisiera mi verso como deja el capitán su espada, famosa por la mano viril que la blandiera, no por el docto oficio del forjador preciada. Converso con el hombre que siempre va conmigo. Quien habla solo espera hablar a Dios un día. Mi soliloquio es plática con ese buen amigo que me enseñó el secreto de la filantropía. Y al cabo, nada os debo. Debéisme cuanto he escrito. 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Y cuando llegue el día del último viaje y esté al partir la nave que nunca ha de tornar, me encontraréis a bordo, ligero de equipaje, casi desnudo como los hijos de la mar.
0: Es que ya Andalucía se ha quedado sin nadie. Es que acaso en los montes andaluces no hay nadie. Que en los campos y mares andaluces no hay nadie. No habrá ya quien responda a la voz del poeta, quien mire al corazón sin muros del poeta.

alto, oiréis que oyen otros oídos. Mirad alto, veréis que miran otros ojos. Latid alto, sabréis que palpita otra sangre. No es más hondo el poeta en su oscuro subsuelo encerrado. Su canto asciende a más profundo, cuando abierto en el aire, ya es de todos los hombres.

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0: Saludos, ¿qué tal? Buenas tardes, bienvenidas, bienvenidos a la Onda Local de Andalucía, segunda edición de Este a Oeste en este miércoles 12 de agosto. La Junta cifra en unas 28.000 las hectáreas afectadas por el incendio de Niebla y descarta nuevos desalojos. El vicepresidente primero y consejero de Presidencia, Sanidad y Emergencias, Antonio Sanz, desde el puesto de mando avanzado del incendio, asegura que el fuego ha tenido una noche especialmente compleja, marcada por los altos de fuego provocados con viento en contra. Los operativos tuvieron que movilizar en la zona noroccidental 15 retenes y unos 120 profesionales, además de maquinaria pesada para frenar el avance de las llamas. Sam destaca que esta parte del incendio ha quedado estabilizada y se ha evitado que los focos secundarios se consolidaran. Además, destaca que el dispositivo ha conseguido reducir el crecimiento del incendio en un 50% en dos jornadas consecutivas. En la zona de Berrocal, las llamas han rodeado el municipio, pero no han provocado daños en viviendas. Otra de las áreas que preocupa especialmente es el frente este, en la zona de la Pata del Caballo, donde el incendio continúa avanzando. La superficie afectada se sitúa ya en torno a las 28.000 hectáreas. Antonio Sanz.
1: Lógicamente, cuando he dicho ayer que avanzaba un 25%, al menos en relación con los crecimientos de dos días antes, quiere decir que algo había crecido y, por tanto, podemos estar en torno a las 28.000 hectáreas del incendio.
0: En cuanto a las personas desalojadas, 62 permanecen actualmente alojadas en los municipios habilitados, 31 en el Castillo de las Guardas, 26 en Zalamea y 5 en un hotel de Valverde. En total, 681 personas han sido desalojadas de forma preventiva. El dispositivo mantiene la situación operativa 2 y continúa reforzándose. Ya son cerca de 700 profesionales y 257 medios los que trabajan en Niebla.
1: Mantenemos la situación operativa 2, por tanto, y seguimos reforzando personal. Ya casi tenemos 700 profesionales en estos momentos interviniendo en el incendio. No dejamos de crecer, no dejamos de incorporar maquinaria. Las 14 bulldozers, ha llegado maquinaria también de la UME, de los militares, las Fuerzas Armadas.
0: Continúan 11 carreteras cortadas como consecuencia de este incendio. En este sentido, Antonio Sanz también ha pedido máxima precaución durante el eclipse, especialmente a quienes se desplacen a espacios naturales. El consejero reitera que la única forma segura de observación directa es utilizar las gafas de eclipse homologadas y destaca la importancia de vigilar a los menores.
1: Un solo vistazo al eclipse sin protección puede dañar tu vista para siempre. Utiliza solo gafas homologadas y además hazlo así de principio a fin. En ningún momento es seguro mirar sin ellas. No valen gafas de sol normales y nunca mires al sol con prismáticos, con telescopio o cualquier tipo de cámara si no tienen filtros solares específicos. Si tienes niños cerca, vigílalos constantemente. Son el colectivo más vulnerable.
0: Y continuamos con la mirada puesta en Colombia. Ya son al menos 188 los muertos y hay más de 2.000 heridos por el terremoto de magnitud 7,4 que sacudió el lunes al país. No obstante, las autoridades regionales elevan a unas 240 las personas fallecidas. Mientras, el ministro de Asuntos Exteriores, Unión Europea y Cooperación, José Manuel Álvarez, ha informado que son 75 el número de ciudadanos españoles que no han podido localizarse todavía tras el terremoto. Son los apuntes que destacamos en portada. Vamos a repasar más asuntos del día en titulares.

0: La localidad sevillana de Aznalcóllar descarta desalojos por el incendio de niebla, pero avisa de humo y lluvia de ceniza. Andalucía eleva 31 los casos de virus del Nilo tras detectar dos nuevos en la provincia de Sevilla. El PSOE urge a la Junta a asumir su responsabilidad en el derribo del hotel ilegal de El Algarrobico. Y UPA destaca la extraordinaria comercialización de aceite de oliva, pero advierten sobre los precios que califican de ruina. Conocemos el estado actual de nuestras carreteras. José Antonio Pedrosa, DGT, buenas tardes.
1: ¿Qué tal? Muy buenas tardes. Pues hasta ahora bastantes complicaciones ya en diferentes puntos de las carreteras andaluzas. En Sevilla, complicada la salida por la A66 en Guillena, como también la A49 en Sanlúcar la Mayor. Y además también van a encontrar tráfico en aumento en Cádiz, la A7 en Guadacorte de entrada a Algeciras, y complicada en Málaga, la A7 con la AP7 en Fuengirola, y la zona también de Benalmádena, todo ello en sentido Málaga capital, al igual que la entrada a Marbella por Los Monteros y San Pedro Alcántara, en este caso ya dirección también Marbella. En Jaén van a encontrar complicada la A4 en Guarromán, en este caso sentido Córdoba, como también la A44 ya en la zona de Cambil y Carchelejo, de entrada a la capital jienense. Ya por último, ligeras complicaciones en ese punto de las 7, en Viator y Huelca de Almería, en este caso sentido Murcia. Al mismo tiempo que les recordamos que se mantienen cortadas 9 carreteras secundarias en la provincia de Huelva ya en ese incendio en niebla, al igual que en la provincia de Sevilla, también las zonas del Álamo y el Madroño. Por ello les pedimos evitarse por estas zonas afectadas.
0: Gracias, José Antonio. Conocemos también las previsiones del tiempo. Agencia Estatal de Meteorología, Isabel Escribano, buenas tardes.
2: Buenas tardes. Esta tarde en Andalucía las temperaturas máximas irán en ascenso, con aviso naranja de nivel de peligro por máximas de 40 grados en Córdoba, Jaén y Sevilla. Alcanzarán 29 grados en Cádiz, 33 en Almería, Huelva y Málaga, 39 en Granada, Jaén, 40 grados en Sevilla y 42 en Córdoba. Tendremos chubascos y tormentas en las sierras orientales, que podrían ser localmente fuertes e ir acompañados de granizo y de rachas de viento muy fuertes. Mañana las temperaturas no variarán o irán en ligero ascenso. Las de la noche irán de los 20 grados de Huelva a los 26 de Almería y las del día de los 31 grados de Cádiz a los 42 de Córdoba. Tendremos tormentas y chubascos en el interior que podrían ser localmente fuertes e ir acompañados de granizo y de fuertes rachas de viento. El viento soplará de levante, será moderado en el estrecho y ocasionalmente fuerte. Es una información de AEMET.
0: Gracias, Isabel. Continuamos ahora con la actualidad del día.
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0: Aznalcóllar descarta desalojos por el incendio de niebla, pero avisa de humo y lluvia de ceniza. Lo ha dicho así el alcalde Juan José Fernández, quien ha mandado un mensaje de tranquilidad a la población de su municipio a través de Facebook y ha descartado que el fuego de niebla llegue a provocar el desalojo o confinamiento de vecinos y vecinas, a los que sí ha alertado de la presencia de humo y la previsible lluvia de ceniza sobre el municipio.
4: Decir que Aznalcóllar en ningún momento tendrá que ser desalojada, ni evacuada, ni mucho menos confinada. Habrá que tener precaución en los momentos que la ceniza esté cayendo en el pueblo o el humo sea tan denso que sea irrespirable como la mañana de hoy. Pido tranquilidad, pido paciencia.
0: Pide tranquilidad y paciencia y además el alcalde hace un llamamiento a la prudencia de la población, que nadie se acerque al fuego.
4: Hacer un llamamiento a la prudencia y repito que no circulemos por la puerta, en este caso del fuego. Acercarnos al fuego es poner en peligro nuestra vida y la vida de aquellos que están haciendo sus labores de extinción.
0: También ha felicitado la labor de los más de 600 efectivos de emergencia y extinción de incendios que ha logrado durante esta noche frenar el avance del incendio. Y Andalucía eleva a 31 los casos de virus del Nilo tras detectar dos nuevos en la provincia sevillana. Estos nuevos casos son leves y se han localizado en Coria del Río y Villamanrique de la Condesa, con un positivo en cada uno de estos municipios, según la última actualización de la Junta de Andalucía. De los 31 casos confirmados hasta el momento, 22 han presentado una enfermedad leve y 9 han desarrollado enfermedad neuroinvasiva. En cuanto a su evolución clínica, desde el inicio del recuento se ha registrado una muerte, una persona se ha curado sin secuelas y los otros 29 presentan una evolución provisional favorable. Y el PSOE urge a la Junta a asumir su responsabilidad en el derribo del hotel ilegal de El Algarrobico. Son las palabras del secretario coordinador de Transición Ecológica Justa y Cambio Climático del partido, Rodrigo Sánchez, quien pide al presidente de la Junta, Juan Manuel Moreno, dejar, dice, de mirar a otro lado y cumplir con sus obligaciones para ejecutar cuanto antes la demolición de El Algarrobico en la localidad de Carboneras.
5: Exigimos a Moreno Bonilla que deje ya de una vez por todas de mirar para otro lado y que cumpla con las obligaciones de la Junta de Andalucía. Ha llegado además el momento de abrir una nueva etapa de recuperación ambiental, de reactivación económica y de oportunidades para el municipio de Carboneras. La Junta de Andalucía debe asumir su responsabilidad en la recuperación ambiental y debe hacerlo protegiendo al Ayuntamiento de Carboneras y a los carboneros. Y para ello debe aportar la financiación que le corresponde a la Junta de Andalucía.
0: Rodrigo Sánchez recuerda que la última resolución del Tribunal Superior de Justicia de Andalucía, que rechaza el recurso de la empresa promotora para evitar el derribo, vuelve a despejar el camino. Y del sector primario, UPA destaca la extraordinaria comercialización del aceite de oliva, pero advierte sobre los precios de ruina. Todo a raíz de los nuevos datos de producción y comercialización de aceite de oliva facilitados este miércoles por la Agencia de Información y Control Alimentarios. El secretario general de UPA Andalucía, Jesús Cózar, ha lamentado que, a pesar de registrarse una muy buena comercialización, los agricultores no disponen de margen de ganancia. Ante este escenario, Cózar confía en que se produzca un repunte de precios en la última etapa del año.
6: Donde hay una muy buena comercialización, donde la campaña que se espera tampoco es que sea sobresaliente y que, bueno, pues que cada vez hay menos aceite, pues esperemos que en la última etapa de lo que queda de año, hasta que tengamos una nueva cosecha y tengamos las bodegas llenas de nuestras cooperativas y almazaras, pues esperemos que el precio repunte hacia los 5 euros, que realmente es donde tenemos el precio de referencia y donde podemos cubrir los costes de producción, sobre todo en nuestro olivar tradicional.
0: Y en otro orden de asuntos, una joven científica de 17 años lleva la astrofísica al campo de Gibraltar y prepara nuevos cursos gratuitos de ciencia. El eclipse solar de este miércoles ha puesto de nuevo la mirada en el cielo y en la investigación científica, una oportunidad que la joven científica del campo de Gibraltar, Palma Bejarano, ha aprovechado para acercar la astronomía y la astrofísica a la ciudadanía a través de talleres gratuitos desarrollados en Algeciras y la línea de la Concepción. Durante 2 semanas, personas de entre 10 y 70 años y de perfiles profesionales muy diferentes han participado en estas actividades. El objetivo era introducirles en la astronomía y enseñarles a analizar tránsitos de exoplanetas. Los resultados han sido remitidos a la NASA y pasarán a formar parte de las bases de datos utilizadas por los investigadores.
7: Hemos tenido pues personas desde los 10 años hasta los 70 y de todas las profesiones. Había profesores, albañiles, de todo. Entonces ha sido un poco traer a la ciencia a todas estas personas y lo hemos dedicado las siguientes clases al análisis de tránsitos de exoplanetas. Esos cambios los hemos estado midiendo con telescopios, redes de telescopios que hay alrededor de todo el mundo, y las curvas de luz, que es lo que se llama al final los tránsitos de esos exoplanetas, después los hemos presentado en la NASA este viernes pasado.
0: A sus 17 años, Palma Bejarano cuenta ya con experiencia en proyectos científicos vinculados al CERN, la Organización Europea para la Investigación Nuclear, y ha colaborado también con investigadores de instituciones como el MIT y Johns Hopkins. Además, este septiembre comenzará sus estudios en la Universidad de California, donde cursará física, ingeniería mecánica y biología molecular.
7: Ahora en septiembre cumplo los 18, pero sí, verdad, ahora justamente en una semana me voy a la Universidad de California, Berkeley, donde, bueno, tienen más de 100 premios Nobel pasados, y voy a estudiar física, ingeniería mecánica y biología molecular, 3 carreras. Pero sí, bueno, estos pasados años he estado dedicándome desde los 10 años, que tomé clase en la Universidad Politécnica de Valencia, en matemáticas e ingeniería. He seguido mi trayectoria, he estado trabajando en el CERN, haciendo prácticas en el experimento CMS.
0: Su vocación nació observando el cielo desde pequeña. Ahora quiere utilizar su experiencia para acercar la ciencia a los pueblos y fomentar especialmente la participación de las mujeres en las carreras STEM. Y un último apunte: CESIF reclama al gobierno andaluz políticas para combatir la alta tasa de paro juvenil, que roza el 31%, y la precariedad laboral que azota a este colectivo. Con motivo del Día Internacional de la Juventud, que se celebra este miércoles 12 de agosto, el sindicato tilda estos datos de insostenibilidad sostenibles y remarca que este sector de la población constituye la base del futuro de la comunidad. El presidente de CESIF en Andalucía, Germán Girela, ha reclamado al gobierno andaluz políticas concretas que contribuyan a mejorar el acceso de los jóvenes a un puesto de trabajo.
8: Reclamamos al gobierno andaluz medidas urgentes para combatir el paro juvenil. La tasa de paro de este colectivo alcanza el 30,9%, más de 7 puntos por encima de la media nacional. Para CESIF, estos datos son insostenibles y reflejan la precariedad que sufren muchos jóvenes con bajos salarios y dificultades para acceder a un empleo estable. Es necesario impulsar las políticas dirigidas a los jóvenes y combatir la precariedad laboral que les azota.
0: Por último, CESIF ha recordado que la respuesta institucional no debe limitarse al ámbito estrictamente laboral, sino más bien, dicen, mejorar las perspectivas de futuro de los jóvenes con medidas para facilitar el acceso a la vivienda y el refuerzo de la educación. Pues así alcanzamos la 1:16 del mediodía, hacemos una pausa y enseguida repasamos la información local y provincial.
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0: Abrimos la crónica local en Málaga. El avispón oriental duplica su presencia en la provincia. María José Carmona, Radio Casares.
1: Según advierten expertos entomólogos, esta especie invasora se ha esparcido por toda la costa malagueña, desde Málaga capital o Rincón de la Victoria hacia la zona de Mijas, Marbella, Estepona, Manilva o Casares. Le gustan sobre todo las zonas costeras y urbanas porque el clima les ofrece muchas oportunidades y no tienen depredadores. Su impacto preocupa no tanto por la afectación al ser humano como al conjunto del ecosistema y biodiversidad autóctona, en especial las abejas, principales polinizadoras. Y es que el avispón asiático actúa como un superdepredador, cazando para alimentar a sus crías todo tipo de insectos, como las propias abejas, así como pequeños vertebrados como pájaros o lagartijas. Expertos piden medidas para prevenir la expansión de esta especie, cuya presencia en España se empezó a reportar en 2019 y que desde entonces ha aumentado exponencialmente sin control. En concreto, piden medidas de prevención por parte de la Junta de Andalucía y demás instituciones, así como campañas de concienciación que permitan a los ciudadanos identificar estas avispas y avisar sobre ellas para actuar.
0: Gracias, compañera. Y en Cádiz, el marco de Jerez afronta el Ecuador de una vendimia histórica marcada por la calidad de la uva. Manuel Guzmán, Radio Chipiona.
2: Así es, la vendimia ha comenzado en el marco de Jerez con el inicio de la recogida de la uva en los primeros lagares, convirtiéndose de nuevo en una de las campañas más tempranas de los últimos años. Las previsiones, según el Consejo Regulador, apuntan a una cosecha de calidad y a una recuperación de la producción, que podría situarse en torno a los 55 millones de kilos de uva tras la corta vendimia registrada el pasado año. El inicio de la campaña ha sido analizado por el Pleno del Consejo Regulador de las denominaciones de origen Jerez, Xerez, Sherry, Manzanilla, Saluca de Barrameda y Vinagre de Jerez. La recolección comenzó el pasado lunes en algunas viñas del interior. La campaña llega marcada por unas condiciones meteorológicas favorables. El Consejo Regulador destaca que la viña presenta un estado sanitario muy positivo, con una incidencia mínima de enfermedades, así como de las principales plagas habituales. Es todo desde la provincia de Cádiz.
0: Gracias, compañeros. 1:20, hacemos una breve pausa y hablamos del eclipse total de sol que va a recorrer esta tarde nuestro país.
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0: España se prepara para vivir este 12 de agosto un acontecimiento astronómico excepcional con un eclipse total de sol, el primero de una serie de tres eclipses visibles entre 2026 y 2028. Con motivo de este fenómeno, el Parque de las Ciencias de Granada se ha sumado a la campaña Una Vista Única, Cuídala, impulsada por distintas instituciones científicas. El doctor en astrofísica y jefe de la Oficina Europea de Recursos Educativos Espaciales, ESERO, de la Agencia Espacial Europea, Manuel González, advierte en la onda local de Andalucía de que nunca debe observarse el sol directamente sin gafas homologadas.
1: Nunca hay que mirarlo directamente. La radiación solar puede ser muy perjudicial para nuestra vista. Hay que tener siempre precaución con el sol. Lo sabemos cuando vamos a la playa, que nos ponemos crema solar para no quemarnos. Ese mismo efecto se aplica a nuestros ojos y a nuestra retina, que además no tienen sensores del dolor. Entonces, podemos estar mirando el sol directamente, no sentimos ningún tipo de dolor, seguimos mirando y nos quemamos. Y los daños en la retina son irreversibles. Hace un par de años hubo un eclipse solar total en México. Mucha gente lo vio sin protección. Al día siguiente las búsquedas en Google aumentaron enormemente acerca de por qué veo mal después de ver un eclipse. Mensaje importante que quiero que se lleven todos vuestros oyentes. Cuando observamos el sol y cuando observamos un eclipse solar, es fundamental llevar gafas todo el rato.
0: Manuel González insiste en utilizar únicamente gafas homologadas, limitar la observación directa a periodos breves de unos segundos cada vez y descansar la vista entre observaciones. El doctor en astrofísica subraya el carácter excepcional de la secuencia de eclipses que podrán observarse desde la península entre 2026 y 2028, según explica, aunque cada año se producen varios eclipses solares en distintos lugares del planeta, es muy poco frecuente que sean visibles desde un mismo territorio. De hecho, recuerda que el último eclipse total visible desde la península tuvo lugar a comienzos del siglo XX y que tras esta serie, el siguiente no llegará hasta aproximadamente 2050.
1: Cada año hay dos o tres eclipses, pero pueden caer en el océano o en un punto distinto del planeta. La convergencia astronómica que hace que en 2026, 2027, 2028 vayamos a tener tres eclipses solares y que se puedan ver desde la península ibérica es histórica. Ten en cuenta que el último eclipse solar total que ocurrió en la península ibérica, que se pudo ver desde aquí, fue a principios del siglo XX. Y el próximo, una vez pasada esta triada de eclipses, es alrededor del año 2050. Es excepcional que en tres años en nuestra península podamos ver estos tres eclipses.
0: El experto señala que aunque la franja de totalidad recorrerá el norte de España, el eclipse también será claramente visible desde Andalucía, donde el sol llegará a ocultarse entre un 93% y un 98%, dependiendo de la provincia.
1: En la prensa, en las noticias, se habla de que la franja de totalidad va a pasar por el norte de España. Este eclipse va a entrar por Galicia y va a salir por Baleares, ¿no? Entonces, la zona de totalidad, es decir, la zona de nuestro país desde la cual el sol se va a cubrir completamente, comprende ese tercio norte peninsular, ¿vale? Amigos míos me dicen, no, si en Andalucía no se va a ver, en Andalucía se va a ver muy bien, ¿vale? El sol se va a cubrir hasta un 95% de media. Vamos a llegar del 93% de la superficie solar, va a estar cubierta en la costa de Huelva hasta el norte de Jaén, que vamos a llegar como al 98%, ¿vale? ¿Qué es lo que pasa? Que en ningún momento el sol va a estar cubierto totalmente. Pero vamos a ver el sol como si fuera una luna muy chiquitita, ¿vale? Como una media luna. Entonces, este eclipse comenzará alrededor más o menos de las 8 menos cuarto y terminará alrededor de las 9 y cuarto, ¿vale? Es un proceso paulatino y es un proceso lento.
0: Precisamente los ópticos optometristas recuerdan que mirar el eclipse solar sin protección adecuada puede provocar daños irreversibles en la visión. De hecho, uno de los principales peligros durante un eclipse es la falsa sensación de seguridad que produce el oscurecimiento del ambiente. El tesorero del Colegio Oficial de Ópticos Optometristas de Andalucía, Esteban Moreno, explica que a la hora de comprar unas gafas hay que comprobar tres elementos.
2: Uno, que lleve el marcado CE en la patilla, ¿vale? Son todas de cartón. Dos, que ponga norma ISO 12312-2, que son las que filtran todos los rayos que son dañinos. Y tres, que no tenga ninguna raya, ningún punto que puedan hacer que pasen esas radiaciones al interior del ojo. Téngase en cuenta que la gafa lo que oscurece totalmente, la pupila se dilata, que es el diafragma de nuestro ojo, y va a entrar mayor cantidad de radiaciones. Por lo tanto, no puede haber ninguna raya, ningún punto, ningún arañazo.
0: Además, recomienda ponerse y quitarse las gafas mirando siempre hacia el suelo.
2: Se recomienda que para ponerla miremos al suelo, nos pongamos las gafas y con las dos manos, ¿vale?, nos sujetemos los laterales para ya mirar, ¿vale? Una vez que dejemos de mirar, pasados esos 15-30 segundos, volvemos a mirar al suelo y nos las quitamos, ¿vale? Así evitamos que se nos pueda caer, subir y mirar directamente sin la protección. Por eso es importante ponérsela y quitársela mirando al suelo.
0: Esteban Moreno desaconseja utilizar radiografías, negativos, CDs u otros métodos caseros para observar el eclipse. Estas alternativas no ofrecen una protección adecuada frente a la radiación ultravioleta. También recuerda que los telescopios necesitan filtros solares específicos. Las lentes convencionales no protegen frente a esta radiación. Y advierte de otro riesgo: nunca se deben utilizar las gafas del eclipse mientras se conduce. Por último, los especialistas piden extremar las precauciones y no detenerse en los arcenes para observarlo. La recomendación es utilizar únicamente lugares habilitados y seguir las indicaciones de los profesionales para disfrutar del fenómeno sin poner en riesgo la salud visual.

0: Aquí lo dejamos por el momento. La información, como saben, continúa a las 5 y 6 en boletines horarios y a las 7 con la información ampliada en la tercera edición de Este a Oeste. Mientras tanto, pueden seguir informados e informadas en su emisora municipal o comunitaria.
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2: En Andalucía tenemos 1.000 kilómetros de costa, posiblemente somos de las regiones con más kilómetros de costa de toda Europa y por tanto hay mucho que decir en la economía azul y en los mares. Y nosotros tenemos claro que Andalucía tiene un mar de oportunidades frente al mismo y lo que tenemos que hacer es aprovecharlo. Somos la puerta del Atlántico y del Mediterráneo, el puente con África, y eso tenemos que hacerlo valer porque posiblemente uno de los mejores futuros que puede tener Andalucía en la economía, en lo social y muchas cuestiones muy estratégicas como estamos viendo en realidad en la realidad global a día de hoy. Es el mar. Y es más, nosotros tenemos claro que la economía verde sin economía azul no puede ser y viceversa.
3: Javier Noriega, presidente del clúster marítimo marino de Andalucía.
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1: Cordiales saludos, amigos oyentes, en la onda local de Andalucía, Radio Alcores y Radio Mairena, para llevar a sus receptores el programa flamenco de la comarca de los Alcores, un día más en este verano adelantado que estamos padeciendo, nunca mejor usada la expresión, ¿verdad?, por los rigores del tiempo y la escasez de ese líquido elemento. El pasado fin de semana el cante no decayó a pesar de estas circunstancias y en Mairena del Alcor se vivió un acontecimiento importante de primera magnitud, con entrada libre y con una asistencia de público realmente, pues, diríamos que apabullante, y nos quedamos cortos. Fue un certamen con artistas de Mairena del Alcor en exclusiva, no así las guitarras, y que, bueno, era algo de lo que se venía hablando hace mucho tiempo. Sin embargo, no ocupieron todos, sí, importantes ya figuras y artistas muy destacados que andan ya, pues, en esa lucha por estar entre los grandes. Pero quedaron fuera otros. Cabe decir que el palmarés o la plantilla o la nómina, como quieran ustedes decir, de intérpretes flamencos en Mairena del Alcor es así de abultada y daría para otros 7. En esta ocasión estuvieron el baile de Carmen Argullo y de Alba Serrano, abriendo el espectáculo y la segunda parte respectivamente, y luego los cantes de Juan de Mairena, que por cierto prepara disco para muy pronto. Tendrá colaboraciones importantes, avanzamos ya, la de Arcángel o la de, por ejemplo, Antonio Reyes. Asimismo estuvo Paco Morillo, Antonio Ortega hijo, y luego también en la segunda parte dos cantadores más, como fueron José de la Mena y Manuel Castulo, con guitarras importantes también, Francis Gómez, Manolo Franco, Marcos Serrato, Niño Fraile y Manolito Herrera, Manuel Herrera. Bueno, pues queda ahí sobre el tapete la reivindicación todavía existente de una segunda parte o una serie de espectáculos que de alguna forma o de otra vengan también a dar cabida, cobertura y por supuesto también proyección a esos otros artistas que quedan. Todavía alguno más o alguna dentro del baile y guitarras. Hay también al menos 3 guitarras importantes en Mairena. Ustedes conocen ya algunas, ¿no? Como son, por ejemplo, la de Álvaro Burgos y Jesús Rodríguez. Bueno, pues a pesar de todo, pues fue, como digo, todo un éxito y artistas importantes. Aunque, lógicamente, la actividad flamenca no cesa. Y ya hay anunciada para el próximo día 20, este mismo sábado, en el Teatro Municipal Calixto Sánchez, un nuevo concierto con la colaboración especial de Agujeta Chico. Estará la guitarra de Diego del Morao en un recital desde las 9 de la noche en el programa de primavera de la Delegación de Cultura del excelentísimo Ayuntamiento de Mairena del Alcor. Pues vamos a quedarnos precisamente con su guitarra, tocándole a Israel Fernández.

Soleá de mi casa, el avance del nuevo disco que han preparado, cómo no, ese tándem tan flamenco que configuran Israel Fernández y el propio Diego del Morao en la guitarra, muchas veces también a la producción. La Soleá de mi casa, que es el trabajo que nos acaba de facturar y que, bueno, pues llega también con un interesante videoclip rodeado en Almería, en un poblado de Chabolas, Atochares, y viene de alguna forma también a hablar de las costumbres, las tradiciones y también las carencias y necesidades con que en muchas ocasiones pues todos estos artistas gitanos, muchos de los casos, en el suyo en concreto así es, pues se han ido formando y han ido creciendo. Vamos a continuar con los dos, Diego del Morao, Israel Fernández, con estas alegrías de Santa Ana del disco Amor 2020.

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Siguiendo en el disco Amor, la bulería del reproche con Israel Fernández, Diego del Morao, en el año 2020, como decimos. Israel Fernández y Diego del Morao, ambos estarán también en esta ocasión como figuras emergentes, carismáticas ya, del flamenco, en dos actuaciones en el Palacio de Congresos de La Línea el día 19 de mayo y el 27 en el Teatro Municipal de Orjera, en Jaén. Antes se le podrá ver, en este caso, a Diego del Morao, pero con Agujeta Chico, como decíamos, en Mairena este 20 de mayo, este sábado, a partir de las 9 de la noche, en el Teatro Municipal Calixto Sánchez, la programación de primavera de Mairena del Alcor. Vamos a todavía escucharlos un poquito más, Israel Fernández, Diego del Morao, con el Guincho, en este trabajo llamado La Inocencia.

Y esta semana también, miércoles 17, en Sevilla, Flamenco en el Cicus, Flamenco Flamenco, lleva por nombre este espectáculo que lidera, capitanea el extremeño afincado en Sevilla, amigo nuestro, ha estado en el programa con su disco Edu Hidalgo, con Liam a la guitarra, Álvaro El Sarabia e Isabel Muñoz al baile y compás, presentando un espectáculo que viene a reivindicar el valor de lo heredado, el valor de lo que aportaron aquellos que dedicaron su vida a este arte, aunque siempre huyendo de las imitaciones, buscando siempre el aporte de personalidad que al cante, al toque, al baile, cada uno de los artistas, evidentemente, puede aportar, sacando de sí mismo pues ese elemento variable, ese hecho, por llamarlo de alguna forma, diferencial. Flamenco Flamenco, que pone en escena una apuesta por este arte en su más pura esencia, sin más elementos que los necesarios para transmitir al espectador un mensaje profundo, directo, de lo que es el concepto de flamenco tradicional, visto por el acervo, por el conocimiento, la cultura musical de un cuadro joven de hoy. Miércoles 17 de mayo a las 7 de la tarde, solo 5 euros en el Cicus, auditorio del Centro de Iniciativas Culturales de la Universidad de Sevilla, y cante con Edu Hidalgo en su disco Lo que siento y lo que soy. Y en el año 2008, AER era el sello, lo presentaba con nosotros aquí en Melismas, acordes y zapateo. Tres momentos del mismo, la guitarra de Eduardo Rebollar para, pues eso, degustar, saborear, recrearnos. Tientos, firmes cimientos para comenzar.

Flamenco, flamenco en el Cicus, este miércoles 17 con Eduardo Hidalgo. Edu Hidalgo es también profesor universitario aparte de flamenco y nos presenta un repertorio que aúna en una misma obra la atemporalidad de las letras y los bailes populares con los aires actuales. Ahí va a estar para todos aquellos que quieran pasarse y ahora seguimos en su álbum. Lo que siento y lo que soy único por ahora con esta soleá muy, muy, pero que muy ilustrativa en lo que es el título, Herencia.

0: Diccionario Enciclopédico Ilustrado de Flamenco. J. Blas Vega y M. Ríos Ruiz.
1: Cante de Javegotes, de Marengos.
0: Fandango de Málaga y que cantan los Javegotes para acompañarse al repasar y recomponer las redes.

Ahí estaba Javegote, típicamente también cante malagueño, uno de los 10, una de las 10 piezas incluidas en ese trabajo de Edu Hidalgo. Pero cuando hablamos de Javegotes, casi nadie le dedicó tanto cariño, tanto esmero, tanto esfuerzo y los prodigó tanto en el cante como

Bueno, pues el Javegote de Antonio de Canillas, Antonio Jiménez González, más conocido como Antonio de Canillas, que había nacido en Canillas del Aceituno, en Málaga, en agosto del año 29, y nos dejaba el 3 de abril de 2018. Como decíamos hace, los Javegotes, como pocos artistas, aunque tampoco le anda muy detrás José Sánchez Bernal, este sevillano de Triana que todos conocemos por Naranjito de Triana. Con él nos quedamos y sus Javegotes, la guitarra de Manolo Cano, dos guitarras y la de Juan Carmona Habichuela.

0: Y en Morón de la Frontera, en este mes de mayo, desde el pasado día 6 y hasta el 27, todos los sábados, se vienen organizando unas visitas gratuitas, teatralizadas, con motivo de la conmemoración del cincuentenario del fallecimiento del guitarrista flamenco Diego del Gastor, tan unido a la localidad, aunque no era nacido en Morón de la Frontera. Se pretende con estas visitas guiadas poner en valor la denominada época dorada del flamenco en la Ciudad del Gallo, junto a la historia de la propia localidad. Y a ello se brindan también nombres importantes que se unen y también se explican de artistas del momento, de la época y de la etapa, esta etapa de oro del siglo XX. Los interesados pueden ponerse en contacto con los teléfonos 954.
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0: Saludos, bienvenidas y bienvenidos a la Onda Local de Andalucía. Son las 5, noticias. La Junta señala al Gobierno como el competente para demoler el hotel del Algarrobico. El consejero de Agricultura, Pesca, Agua y Desarrollo Rural, Ramón Fernández Pacheco, ha señalado al Gobierno central como el competente para llevar a cabo la demolición de este hotel del municipio almeriense. Fernández Pacheco ha explicado que, según lo acordado, el Gobierno de España se tendría que encargar de demoler el hotel, mientras que la Junta de Andalucía asumiría la gestión de los residuos y la restauración ambiental de la playa. Así ha respondido a la petición del PSOE a la Junta de demoler cuanto antes esta edificación, a la que ha calificado como absurda y ridícula. Además, ha recordado la promesa de la secretaria general de los socialistas andaluces, María Jesús Montero, de tirar el hotel en 5 meses, y ha concluido asegurando que el Partido Socialista de Carboneras ha estado obstaculizando el cumplimiento de la sentencia y la demolición del enclave.
1: Tal como se firmó en su día y sigue todavía en vigor, el Gobierno de España demuele el hotel, mientras que la Junta de Andalucía se encarga de la gestión de los residuos y de la restauración ambiental de la playa. Pero para eso primero tienen que tirar el hotel. En segundo lugar, porque fue su jefa, precisamente la señora Montero, la que recién aterrizada en Andalucía se fue a la playa del Algarrobico a prometer que lo iba a tirar en 5 meses, y de eso ha pasado ya más de un año sin que tengamos ninguna noticia. Y en tercer lugar, porque el Partido Socialista es el único grupo en el Ayuntamiento de Carboneras que sigue poniendo palos en la rueda siempre que tiene ocasión para no cumplir la sentencia y demoler de una vez el hotel.
0: Además, les contamos que se ha abierto un expediente sancionador a 2 personas por entrar en la zona del incendio forestal de Niebla, donde está prohibido el paso. El delegado del Gobierno de España en Andalucía en funciones, Francisco Toscaro, ha informado de que la Guardia Civil ha abierto un expediente sancionador a 2 vecinos por acceder a la zona del incendio forestal de Niebla, donde está prohibido el tráfico, para garantizar la seguridad de las personas y permitir el correcto desarrollo de las labores de extinción. Ambos se enfrentan a multas de hasta 600 euros por desobediencia a la autoridad. La Guardia Civil, con más de 200 efectivos en este operativo antiincendio, realiza mediante 3 patrullas estáticas labores de vigilancia para garantizar que no se produzcan entradas en las zonas evacuadas. Toscano ha reiterado a la ciudadanía que respete las instrucciones de las fuerzas y cuerpos de seguridad del Estado en relación a este incendio, y ha subrayado la responsabilidad que están mostrando los residentes de la zona.
2: Aquellos que no están respetando y que están tratando de entrar por caminos, por zonas no autorizadas, para llegar a espacios que no se puede estar porque estamos poniendo en riesgo la vida propia, pero también la vida de los demás, la Guardia Civil en el día de ayer, ante personas que habían reincidido, tuvo que proponer para denuncia a 2 vecinos de alguno de estos municipios que estaban desalojados. Estamos hablando de sanciones que pueden alcanzar hasta los 600 euros... La voluntad no es en ningún caso coercitiva.
0: Además, el delegado ha mandado un mensaje de tranquilidad a la provincia de Sevilla, afirmando que el incendio está lejos de los núcleos urbanos evacuados por seguridad. Toscano ha concluido recordando que cualquier novedad será trasladada a la población a través de los ayuntamientos o el 112. Y fuera de Andalucía, la red europea de lucha contra la pobreza y la exclusión social en el Estado alerta de que más de 2 millones de jóvenes viven en riesgo de pobreza o exclusión social en España. Con motivo del Día Internacional de la Juventud, que se conmemora cada 12 de agosto, EAPN asegura que el 27% de las personas jóvenes de entre 16 y 29 años, más de 2 millones, se encuentra en riesgo de pobreza o exclusión social en España, mientras que el 20,9% vive por debajo del umbral de la pobreza. Así se desprende del nuevo informe El Estado de la Pobreza de la organización, que denuncia que esta situación impide a miles de jóvenes desarrollar un proyecto de vida digno, como ha afirmado en un comunicado. Y del exterior, la Unión Europea moviliza 2 millones de euros para las zonas más afectadas por el terremoto en Colombia. La presidenta de la Comisión Europea, Ursula von der Leyen, ha anunciado este miércoles que la Unión Europea va a movilizar este montante para apoyar a las comunidades de las zonas más afectadas por el seísmo. Mientras continúan las operaciones de búsqueda y rescate, el vicepresidente colombiano José Manuel Restrepo ha agradecido los gestos de solidaridad internacional. Más información a partir de las 6 en la siguiente actualización. Mientras tanto, sigan informados e informadas en su emisora municipal o comunitaria.

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0: comenzamos la fiesta peculiar que tenemos cada semana en este horario. Un horario en el cual te regalamos canciones que quizás no conoces todavía. O quizás sí. Bienvenida, bienvenido. Vamos a por ello, venga.
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0: En el hemisferio norte estamos en pleno verano. En el hemisferio sur, pleno invierno. Y Quinito Méndez, que vive en el hemisferio norte, quiere dedicar una de sus nuevas canciones al calor del verano.

0: estamos a 40 grados casi. Y seguramente si estás en el hemisferio del sur estarás a bastantes menos grados. Sea como sea, el mundo, el planeta sigue girando y pronto tendrás cambios de temperatura.
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regalándote melodías latinas desde Galicia, España, para toda América, toda España, Portugal, Reino Unido, Italia y algún país más. Seguimos cambiando constantemente de estilo musical. J Balvin, J Balvin, con una versión especial de In the Ghetto. Esto rompe las pistas de baile.

0: volvemos enseguida con más, con lo nuevo de Carlos Vives y Juan Luis Guerra. No desconectes.
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1: La canción comienza con la voz de Carlos Vives en plan tranquilo, pero después llega Juan Luis Guerra 440 y le dan un poquito de empuje a la canción. Esto es nuevo y se llama Buscando el Mar.

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0: Y ya que estamos emitiendo desde España, siempre te ponemos alguna canción con ritmo muy español.
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0: tema, una canción preciosa y perfecta para dedicársela a tu chica, a una mujer. No sabes lo bonita que eres. Con sonido español, claro. Seguimos recorriendo el mundo.
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0: Y ahora...

0: Qué bonitas cumbias, qué bonito medley, recordando aquel mítico grupo de los 80-90, Ace of Base. Cumbia. No desconectes, que volvemos.
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0: Cada semana estamos en este horario en grandes emisoras de las tres Américas, de toda España. También estamos en Portugal, en el Reino Unido y algún país más.

0: demo, sesión. Siempre mejor las originales, pero hay que darle cabida también a nuevas versiones. Gente de Zona tiene nueva canción junto a Play and Skills, un tema bien movidito que se llama Hoy No. Novedad.
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0: Hoy no es lo nuevo de Play and Skills junto a Gente de Zona, un tema de esos pensados exclusivamente para hacerte mover el booty, para hacerte bailar.
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0: Sí, sí, sí, aquí ponemos todo. No tenemos ningún tipo de problema ni prejuicio por ponerte cualquier estilo de música. Y los cambiamos constantemente.

0: próxima vez que ponga un tema así de romántico, podíamos... podíamos bailarla, ¿no? Bailarla tú y yo, aunque solo sea una vez.
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0: Bob, siempre igual.
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0: Nos vamos, el tiempo apremia. Saludos desde Galicia, España. Sé feliz, por lo menos inténtalo. Y un cordial saludo. 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

0: Saludos, bienvenidas y bienvenidos a la Onda Local de Andalucía. Son las 6, noticias. El sindicato CESIF reclama al gobierno andaluz políticas para combatir la alta tasa de paro juvenil que roza el 31% y la precariedad laboral que azota a este colectivo. La Central Sindical Independiente de Funcionarios advierte de que el desempleo entre los menores de 25 años en nuestra comunidad roza el 31%, esto es más de 7 puntos por encima de la media nacional. Con motivo del Día Internacional de la Juventud, que se celebra este miércoles, la organización ha tildado estos datos de insostenibles y ha remarcado que este sector de la población constituye la base del futuro de nuestra comunidad autónoma. En este contexto, el presidente de CESIF en Andalucía, Germán Girela, ha reclamado al gobierno andaluz políticas concretas que contribuyan a mejorar el acceso de los jóvenes a un puesto de trabajo, así como que el sector público andaluz actúe como generador de oportunidades, creando empleos de calidad y que se incrementen las sinergias entre los estudios posobligatorios y el tejido empresarial, potenciando la formación profesional dual. Germán Girela.
1: Reclamamos al gobierno andaluz medidas urgentes para combatir el paro juvenil. La tasa de paro de este colectivo alcanza el 30,9%, más de 7 puntos por encima de la media nacional. Para CESIF, estos datos son insostenibles y reflejan la precariedad que sufren muchos jóvenes con bajos salarios y dificultades para acceder a un empleo estable. Es necesario impulsar las políticas dirigidas a los jóvenes y combatir la precariedad laboral que les azota.
0: Por último, CESIF ha recordado que la respuesta institucional no debe limitarse al ámbito estrictamente laboral, más bien mejorar las perspectivas de futuro de los jóvenes con medidas para facilitar el acceso a la vivienda y el refuerzo de la educación en igualdad. Y del sector primario, UPA destaca la extraordinaria comercialización del aceite de oliva, pero advierte sobre los precios de ruina. Todo a raíz de los nuevos datos de producción y comercialización de aceite de oliva facilitados por la Agencia de Información y Control Alimentarios. El secretario general de la organización en Andalucía, Jesús Cózar, ha lamentado que, a pesar de registrarse una muy buena comercialización, los agricultores no disponen de margen de ganancia. Ante este escenario y teniendo en cuenta que la próxima campaña que se espera no será, dice, sobresaliente, Cózar confía en que se produzca un repunte de los precios en la última etapa del año.
2: Donde hay una muy buena comercialización, donde la campaña que se espera tampoco es que sea sobresaliente y que, bueno, pues que cada vez hay menos aceite, pues esperemos que en la última etapa de lo que queda de año, hasta que tengamos una nueva cosecha y tengamos las bodegas llenas de nuestras cooperativas y almazaras, pues esperemos que el precio repunte hacia los 5 euros, que realmente es donde tenemos el precio de referencia y donde podemos cubrir los costes de producción, sobre todo nuestro olivar tradicional.
0: Fuera de Andalucía, Margarita Robles visita Ceuta y lanza un mensaje a Marruecos. La ministra de Defensa ha visitado esta jornada a Ceuta, donde se ha reunido con el presidente autonómico, Juan Jesús Vivas, y con las tropas desplegadas en la ciudad. La visita se ha producido en un clima de tensión por la crisis migratoria y tras las protestas e insultos recibidos por otros miembros del gobierno. Robles ha evitado aclarar si comparecerá en el Senado, pero ha lanzado un contundente mensaje a Marruecos al asegurar que cualquier agresión a Ceuta o a Melilla es una agresión a España en su conjunto y recalcar que ambas ciudades no se tocan. Y del exterior, Israel vuelve a romper el alto el fuego y bombardea el sur del Líbano. El ejército de Israel ha vuelto a romper el alto el fuego vigente desde junio y ha bombardeado con drones este miércoles una localidad en el sur del Líbano, al mismo tiempo que las tropas israelíes han iniciado labores de demolición en otras áreas. Así lo han denunciado las autoridades locales, que han lamentado que el gobierno y las instituciones del Líbano no hayan hecho nada para remediarlo, a pesar de las advertencias que venían recibiendo en las últimas semanas. Más información a partir de las 7 será en la tercera edición de Este a Oeste. Mientras tanto, sigan informados e informadas en su emisora municipal o comunitaria.

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1: Así fue.

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0: Saludos, buenas tardes, bienvenidas y bienvenidos a la Onda Local de Andalucía. Esta es la tercera edición de Este a Oeste y hoy es miércoles 12 de agosto. Sí, ahora hablaremos del eclipse, pero déjenos que antes les contemos un asunto que nos tiene más que preocupado desde hace varios días, como se pueden imaginar. Hablamos del incendio de Niebla. La Junta cifra en 28.000 las hectáreas afectadas y descarta hacer nuevos desalojos. El vicepresidente primero y consejero de Presidencia, Sanidad y Emergencias, Antonio Sanz, ha dicho desde el puesto de mando avanzado del incendio ubicado en la localidad de Niebla que el fuego ha tenido una noche especialmente compleja, marcada por los saltos de fuego provocados incluso con viento en contra. Los operativos tuvieron que movilizar en la zona noroccidental 15 retenes y unos 120 profesionales, además de maquinaria pesada, para frenar el avance de las llamas. Sanz ha destacado que esta parte del incendio ha quedado estabilizada y se ha evitado que los focos secundarios se consolidaran. Además, ha añadido que el dispositivo ha conseguido reducir el crecimiento del incendio en un 50% en dos jornadas consecutivas. En la zona de Berroca, las llamas han rodeado el municipio, pero no han provocado daños en viviendas. Otra de las áreas que preocupa especialmente es el frente este, en la zona de la Pata del Caballo, donde el incendio continúa avanzando. La superficie afectada se sitúa ya en torno a las 28.000 hectáreas, como les decimos. Escuchamos al vicepresidente primero de la Junta, Antonio Sanz.
1: Lógicamente, cuando he dicho ayer que avanzaba un 25%, al menos en relación con los crecimientos de dos días antes, quiere decir que algo había crecido y, por tanto, podemos estar en torno a las 28.000 hectáreas del incendio.
0: En cuanto a las personas desalojadas, 62 permanecen actualmente en los municipios habilitados, 31 en el Castillo de las Guardas, 26 en Zalamea y 5 en un hotel de Valverde. En total, 681 personas han sido desalojadas de forma preventiva. El dispositivo mantiene la situación operativa 2 en fase de emergencia y continúa reforzándose. Ya son cerca de 700 profesionales y 257 los medios que trabajan contra el incendio.
1: Mantenemos la situación operativa 2, por tanto, y seguimos reforzando personal. Ya casi tenemos 700 profesionales en estos momentos interviniendo en el incendio. No dejamos de crecer, no dejamos de incorporar maquinaria. Las 14 bulldozers, ha llegado maquinaria también de la UME, de los militares, las Fuerzas Armadas.
0: Continúan, de hecho, cerca de 11 carreteras cortadas como consecuencia del incendio. Además, Antonio Sanz, y ahora sí les hablamos del eclipse, ha pedido máxima precaución, especialmente a quienes se desplacen a espacios naturales. El consejero ha reiterado que la única forma segura de observación directa es utilizar las gafas homologadas y ha destacado la importancia de vigilar a los menores.
1: Un solo vistazo al eclipse sin protección puede dañar tu vista para siempre. Utiliza solo gafas homologadas. Y además, hazlo así de principio a fin. En ningún momento es seguro mirar sin ellas. No valen gafas de sol normales. Y nunca mires al sol con prismáticos, con telescopio o cualquier tipo de cámara, si no tienen filtros solares específicos. Si tienes niños cerca, vigílalos constantemente. Son el colectivo más vulnerable.
0: Es el apunte que traemos a nuestra portada. Vamos a repasar más asuntos de la actualidad de este miércoles en titulares.

0: Sanciones para dos personas que se saltaron la prohibición de acceder a las zonas desalojadas por el incendio de niebla. Los ópticos y optometristas de Andalucía dan consejos para disfrutar del eclipse sin poner en peligro nuestra salud visual.
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1: Mira, dale a luz. Todavía ando buscando cuál es mi fecha de nacimiento, maestro.
2: ¿Cómo así?
1: Porque hoy hay gente que piensa que uno nació ayer.
2: Lo que pasa es que Judas cree que vendió a Jesucristo y lo que hizo fue que lo empeñó.
3: En mí no creyeron.
2: No aguantó la presión.
3: Me subestimaron.
2: Se tiró la soga.
3: Me dieron la espalda, sí.
2: Buen fariseo.
3: Cuando yo di la mano,
2: la vuelta dio.

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estamos? Por aquí, a los mandos, son Rubia. Y bueno, te recuerdo, esto no está hecho para contentar a todos, ¿eh? Esto está hecho para sonar donde importa, en tu cabeza y en la pista de baile. ¿Empezamos?

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0: es, este es un programa distinto y lo acabas de conocer, pues llevamos ya un tiempecito en antena haciendo música para ti. 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

Ese de lejito Riverside, ¿te gusta? Pues es uno de nuestros trabajos exclusivos que se vienen para este fin de semana. ¿Dónde, dónde? A ver, lo deberías de saber ya, porque mañana jueves estamos en la provincia de Ciudad Real, en Santa Cruz de Mudela, en Terraza Spirit, dándolo todo con nuestra música. El viernes en Lezuza, en su piscina municipal con Creamos Fiestas y Festivales. Y el sábado también volvemos con Creamos Fiestas y Festivales hasta Villanueva de la Fuente, hasta Mencatur Fest. Una experiencia repleta de artistas y con el espectáculo Elephant Thunder ligado a todo un festival que une artesanía y, por supuesto, caza y todos esos valores que tenemos en nuestra tierra. Ahí no queda nuestro sábado, ¿eh? Nos iremos después hasta Quintanar del Rey. Casi nada, ¿eh? Con esa fiesta RM Radio que tenemos y muchas ganas también de ver a nuestra gente de Quintanar del Rey en Cuenca. Por cierto, que descansamos solo el domingo y el lunes estaremos en El Bonillo. Ya os iré contando.

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